0: del karting hay actividad, por ejemplo, en Trenquelauken va a ser la segunda fecha del campeonato argentino de karting. Y también, yo hoy me saqué la duda, pero sí, también está confirmado en Ciudad Evita la sexta fecha de la categoría Paco. Ahora nos vamos a ir también a contarles que para lo que es esta carrera de Fórmula 1 hay un par de problemitas para lo que es el equipo Red Bull. Isaac Axar es el piloto 2 de lo que es el, digamos, el Red Bull Racing, o sea, la categoría grande, el compañero Max Verstappen, bueno, se lesionó la muñeca. Por eso lo van a llamar a Liam Lawson, que vuelve, digamos, a lo que sería el equipo A, ¿sí?, de Red Bull. Lo va a estar reemplazando a Isaac Axar. Y el que va a reemplazar a Liam Lawson en el Racing Bull, digamos, en el Red Bull B, va a ser Yuki Tsunoda. Nuevamente se va a estar subiendo al Fórmula 1, así que vamos a ver qué es lo que pasa, ¿sí? Si puede, digamos, hacer un buen espectáculo o no, porque bueno, evidentemente medio que lo barrieron, ¿no?, a Jack Tsunoda, así que vamos a ver qué es lo que pasa. Franco Colapinto también está esperando esta carrera, porque se dice sobre todo que va a ser la fecha donde acá se va a definir si está o no dentro del piloto. Su compañero Gasly ya está confirmado, confirmaron campeonato, o sea, un contrato multianual, pero vamos a ver si de todos modos le sirve o no estar conectado con la categoría. Hubo también, hablando de lo que es el TC, el TC Piste y las camionetas y los Dodge, los Falcon que le dan a Mercedes, que le quitan a Chevrolet, bueno, hay también un tole tole con la línea, digamos, Dodge Chrysler, porque aparentemente, de hecho, uno de los que se quejó fue el Pinchito Castellano, que es prácticamente el referente de lo que es los Dodge, los Challenger, porque la categoría, que eso es lo que a Jonathan Castellano le llamó la atención, dice que la técnica no sabía que el Challenger era el auto más pesado. No lo tenían en cuenta. Le dieron la posibilidad de bajar 10 kilos al auto para ver si podían ganar rendimiento, y Jonathan Castellano le dijo: no podemos, tenemos el motor 40 kilos más pesado que el Ford y que el Chevrolet, y 30 kilos más pesado que otros motores, y están así. Y resulta que ahora, bueno, van a ver si a lo mejor le dan la posibilidad de tocar algo de manera aerodinámica para ver si pueden equilibrar un poco los rendimientos, porque de hecho también se hablaba de que ya a lo mejor se ponen todos y enganchan con la famosa dirección electrónica, pero resulta que, como dice Castellano, dice: estamos con el auto casi 20 kilos pasado de peso y no lo podemos bajar, y instalar la dirección electrónica son casi, según ellos dicen, son casi 15 kilos más. Ponen la dirección hidráulica, digamos, o sea, la dirección asistida, y desaparecen de todo. Así que vamos a ver si de esa manera se pueden poner, digamos, más o menos a la par del resto. De todos modos, Marco Di Anda dice que dentro de todo está pareja la categoría. Pero claro, de repente, ¿qué dicen? No, ¿cómo le vamos a dar a Dodge o a Challenger si está primero en el campeonato? Pero Castellano no ganó, y el campeonato exige que tenés que ganar una carrera. O sea, no está para ganar nunca, pero si terminás cuarto todas las carreras, o quinto, siempre vas a estar ahí, y vas a estar liderando la carrera. Así que eso es lo que están viendo, de si le dan o no algo a Challenger, porque a veces lo que pasa también es eso, le dan algo y después se pasan para el otro lado. Así que esperemos que todo salga bien. ¿Tenemos novedades? ¿Los tenemos a los chicos por ahí? ¿Estamos ahí conectaditos? ¡Ah, ya estamos acá! Bueno, decile que pase nomás, que la mesa está servida. Ahí tenemos también, bueno, que Ford ya preparó el auto, hizo la prueba en el LMP2, digamos, para el WEC, así que vamos a ver qué es lo que pasa con estos autos de nueva generación. El Hipercar ya está en marcha pensando para el 2027, algo que se pone lindo para esta temporada. Una temporada que también lo va a tener, no con la continuidad de siempre, pero también a Nico Barrone, que estuvimos tratando de conectarnos con él, pero ¿qué pasó? Hoy a la mañana salió de viaje ya para la carrera en Sanborn, así que no pudimos estar hablando con él. Lo tenemos ahí. Luisito, ¿querés pasar? Te invito, ¿querés venir? Así nos vamos preparando ya para lo que va a ser este partido, la revancha, ¿no? De Tigre. Así que, bueno, acá está. Si están escuchando algún ruidito, bueno, es porque Luis está ingresando acá al estudio. Luis, buenas noches. Bueno, preparadito ya la garganta pensando en lo que va a ser este partido, ¿no?
1: Hola, muy buenas tardes, muy buenas noches para todos. Ya en horario nocturno nos toca hoy con Tigre. Saludarte a vos, Gustavo, y a toda la gente, toda tu audiencia del otro lado. En un ratito tenemos, a partir de las 21:30, Montevideo City Torque Tigre por los octavos de final de Copa Sudamericana, partido de vuelta, con mucha expectativa de poder revertir el resultado que se ha dado en la cancha de Tigre, lo que fue el 1-0 en contra para el Matador en condición de local. Lo vemos a la seña, a la gente de operación técnica, no entendemos señas.
0: No
1: tenemos auriculares.
0: Claro, no, están están como ciego nuevo, ¿viste? Los manotazos como...
1: Claro, están como el pelo 14.
0: Exacto. Luis, pregunta del millón. Para los que por ahí no entienden mucho de fútbol, o los que algo entienden, pero viste cuando...
1: Flaco, discúlpame, pero el único que no sabe de fútbol en la Argentina sos vos.
0: Sí, sí, por eso.
1: Es una pregunta para vos.
0: Claro, ¿viste? Decime. Como te dice, a mí me dijeron que, o tengo un conocido que... ¿Quién es ese conocido? Dame nombre y apellido. Pues, no, porque sí. Se comenta que... ¿Quién comenta qué? ¿Viste? Pero bueno.
1: Sí. ¿Cuál es la pregunta?
0: ¿Difícil dar vuelta al partido?
1: Y sí, siempre con... Para Tigre cualquier partido es difícil.
0: Porque digamos...
1: En estos 25 años, casi 26 que seguimos el Matador, todos los partidos son difíciles para Tigre. Nunca le vas a encontrar un rival fácil.
0: Porque el que lo ve de afuera, yo, por ejemplo, sí. Digo, bueno, en teoría es... Estás jugando de local, mínimo tenés que ganar o empatar. Pero ya arrancaste perdiendo.
1: Pero esto tiene estos torneos internacionales que por ahí te va mal de local en un encuentro y podés revertirlo tranquilamente. Bueno, Tigre está en Uruguay con esa premisa, poder darlo vuelta. Imposible no es, pero tiene que jugar muy bien.
0: Gana Tigre 90 minutos, ganó Tigre 1-0. ¿Qué hacemos? ¿Siguen penales?
1: Penales.
0: O sea, no hay tiempo extra.
1: No hay tiempo extra. Vamos derechito a los penales.
0: Derecho a los penales, así que derechito a los bollos.
1: Así es.
0: Luis, bueno, a partir
1: esperemos
0: de ahora...
1: que gane por 2 goles, y no por 1, así no se nos hace tan larga la noche.
0: Claro, y si, bueno, si llega a ser por 1 y van a los penales, ganar por
1: que
0: penales.
1: Que paten rápido.
0: Claro. Un 3-0, por ejemplo.
1: Sí, ¿no? Vendría
0: con,
1: bárbaro.
0: Ya con 3 de diferencia ya nos siguen los otros 2.
1: Vendría bárbaro.
0: Luis, nos estamos escuchando, dale.
1: Así es, gracias Flaco, gracias a la gente de Punta y Taco por estar del otro lado y por acompañarnos en lo que será la transmisión en un ratito nada más. Estamos con Montevideo City Torque y Tigre por los octavos de final de la Copa Sudamericana.
0: Y yo voy a estar otra vez acá el miércoles que viene a partir de las 20 horas en esto que hacemos llamar Punta y Taco.
1: Gracias Flaquito. No.
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1: Muy buenas noches para todo el público de Tigre, una nueva emisión de Tigre de mi vida por FM El Talar, la 104.5 por Alternativa Radio. ¿Quién los saluda? Los relatos Luis Pizano. Hoy se viene el matador de Victoria visitando al Montevideo City Torque en el Estadio Centenario. Y ahí tenemos a nuestro compañero Juan y Peredo, que nos cuenta cómo se viste el Centenario para esta noche, Juan. Y
2: Luisito, un saludo para todos, Omar, Sergio. Tema de Copa acá, Tigre. Lamentablemente, quizás por los incidentes que hubo, gente confió un poco menos la seguridad, pero Tigre sigue trayendo gente a todos lados. La gente está cantando como loco, ellos nos escuchan. Ilusión total, Luisito, te digo la verdad.
1: Y me imagino más gente de Tigre que del City Torque, ¿verdad, Juani?
2: A priori puede ser que sí. Mi papá es el que tiene el ojo clínico de decirte cuántas personas hay por tribuna. Yo te digo, puedo decir que de Tigre 500 puede haber. Y ellos son una popular, no, ni siquiera una popular, tiene una plateita chiquitita, están todos sentados, un escándalo. Les quedó gigante ese estadio.
1: Pero la Conmebol no los deja jugar en su propio estadio, ¿verdad?
2: Entiendo que sí. Después, el Estadio Centenario, gigantesco. De afuera no parece, está medio hundido, es gigantesco. Esta tribuna donde estamos nosotros ubicados, leí ahí un dato que son para 15.000 personas. Yo te digo que entran más, 20 te digo que entran. Pero bueno, acá Tigre se hace notar.
1: Muchísimas gracias, Juani. Lo tenemos a Juani Peredo en el Estadio Centenario. Y ahora sí, pasa a saludar a los comentaristas, a Omar el Tucu Suárez y a Sergio García Clapes. Muy buenas noches, muchachos.
3: Buenas noches, Luis. Buenas noches a Juan. Y hoy con la expectativa de que Tigre pueda dar vuelta al resultado, venirse con la clasificación desde Uruguay, así como Juan y todos los hinchas que están en Montevideo se fueron. Con esas ganas, ¿no? Las mismas ganas que tenemos todos de poder ver un triunfo esta noche del Matador de Victoria. Sergio, algo que es posible.
4: Sí, lo veníamos hablando recién acá con el Tucu, que tenemos mucha confianza de que Tigre hoy pueda ganar los 3 puntos. Yo le decía, yo creo que hoy Tigre, perdón, no pierde. El asunto es que, bueno, que hay que tratar de ganar, y si es posible por más de un gol para no llegar a los penales. En la parte futbolística, el otro día se vio que Tigre es más que el equipo de Montevideo City Torque. Pero vio el fútbol, es fútbol. Veremos cómo juega hoy Tigre, cómo juegan ellos de local.
3: Este equipo salió primero en su zona.
4: Claro, por eso te digo. Así que bueno, veremos qué es lo que pasa. Y si en la noche de hoy gana el Matador para que nos den una alegría a nosotros y a todos los que están ahí en el estadio.
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1: Vamos con la formación del primer equipo del Montevideo City Torque. En el arco, con el número 1, Franco Tornacioli. La defensa, el 17, Eduardo Agüero. 3, Kevin Silva. 24, el capitán Gary Cajalmacher. 26, para Facundo Silvera. En la mitad de la cancha, el 15, Ezequiel Busquets. 8, Pablo Siles. 20, Gonzalo Montes. Y en la delantera, con el número 5, Franco Pisichilo, el 10, Esteban Obregón, y el 9, el famoso Salomón Rodríguez, el ex Godoy Cruz de Mendoza. El entrenador es Marcelo Méndez. Vendemos y venimos con los suplentes.
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1: El banco de suplentes, el 12, Matías Aguiar, 13, Matías Rodríguez, 2 para Brian Gutiérrez, 7, Brian Andrade, 11, Alexander Da Silva, 16, Ignacio Molina, 18, Ramiro Lechini, 21, Nicolás Pérez, 23, Lucas Duré, 27, José Tarán, 30, Juan Quintana y 19, Diogo Guzmán. Los hombres del banco de suplentes, vendemos y venimos con el matador de Victoria.
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1: En el matador de Victoria, equipo casi de memoria, con el 12 Felipe Zenobia en el arco, 4 Valentín Moreno, 2 Joaquín Lazo, 20 Alan Barrio Nuevo y 3 Nahuel Vanegas. En la mitad de la cancha, el 8 Martín Garay, 30 Jalil Elías, 10 para Javes Aralegui, 22 Santiago López, 33 Mauro Méndez, 29 Ignacio Russo. El entrenador de Tigre es Diego Dabove. Vendemos.
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1: El banco de suplentes de Tigre, el 26, Lautaro Morales, 23, Gonzalo Requena, 32, Juan Villalba, 40, Luciano Miniti, 17, Guillermo Soto, 24, Federico Álvarez, 27, Santiago González, 11, Thiago Cerrago, 50, Ignacio Pelufo, 21, Sebastián Medina, 25, Ian Zubiabre, con el 19, el espectro, Alfio Oviedo Tucu.
3: Y mucha expectativa en toda la zona norte por esta posibilidad que tiene el matador de Victoria de revertir la serie. Realmente el equipo de Torque es un equipo que no ha demostrado ser superior, por eso todas las expectativas para que el matador pueda pasar de ronda.
1: El árbitro del partido será el ecuatoriano Guillermo Guerrero, línea 1 Ricardo Baren. En línea número 2, David Bacasel. Cuarto árbitro, Brian Loaiza. En el VAR estará Gabriel González. Asistente VAR, Rodi Zambrano. ¿Quiénes impartirán justicia en este partido? Sergio García Clape.
4: Y ya están los equipos rumbo al campo de juego en un estadio gigante. Jugará con cualquier otro equipo. Imposible llenar ese estadio.
1: Ahí vemos los bombos de Tigre, ahí vemos al matador de Victoria con su camiseta tradicional en el campo de juego. Se va a dar inicio el partido en instante nada más. El matador de Victoria, ante su remontada, debe remontar un resultado negativo. 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
1: Vemos el instante, el minuto que se da entre ambos equipos y, como siempre, la mención al no racismo por parte de la Conmebol Sudamericana. 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
1: Retornamos y ya con equipos confirmados, ya con equipos en el campo de juego, muchachos. Es hora del comentario previo.
3: Y está todo listo, ¿no? Para que empiece a rodar la pelota y el equipo de Victoria, el conjunto dirigido por Diego Dabove, que seguramente va a salir de entrada a presionar en la mitad de la cancha, a buscar a Nacho Russo, que no tuvo la posibilidad de jugar en el partido disputado en el Coliseo. Esta noche va a tener la posibilidad, ¿no?, de jugar frente a Montevideo City Torque, este equipo que realmente es una sorpresa, ¿no? Salió primero en su grupo frente a Tigre en el partido pasado, no demostró tener una altura futbolística como para pensar que este resultado no pueda ser revertido. Es más, creo que Tigre se mereció mucho más, ¿no?, que perder el partido, un empate, hasta podríamos haber analizado que le quedaba corto al partido, pero claro, la carta de gol del matador de Victoria, como lo es Nacho Russo, no estuvo presente. Sergio, hoy es una gran posibilidad, ¿no?, para que Tigre pueda dar muestra, ¿no?, de su carácter y de a lo que aspira, no solamente en el torneo profesional, sino en el fútbol internacional, en esta Copa Sudamericana.
4: Sí, no hay nada que pueda cambiar el partido. Es un partido, podemos decir, amistoso por los puntos, porque en un estadio que está vacío es como cuando te suspenden la cancha y vas sin público. Bueno, así es el partido del día de hoy. No tenés nada en contra tuya, que vos decís, bueno, el aliento del rival, el clima que hay, lo que vos tenés que mirar es que hoy depende del Tigre, no depende del clima que se puede haber creado en Uruguay, nada, porque apretando te pueden apretar únicamente, qué sé yo, que el pasillo me da menos de 50 centímetros.
1: Es más, entraron por la platea prácticamente los jugadores sin ningún tipo de problema.
4: Claro, no hay manga, no hay nada, así que ya están en el campo de juego. El famoso minuto de silencio o que van hablando de todo lo que hay que cuidarse, que lo pone la FIFA o la Conmebol, como en este caso, así que todo depende de Tigre. Veremos qué es lo que pasa en esta noche, donde el matador debe ganar como mínimo por un gol para ir a los penales y por dos ya pasar de ronda.
1: Así es, se va a dar inicio al partido. Lo vemos al árbitro del encuentro, el ecuatoriano Guillermo Guerrero, dando las últimas indicaciones. La arenga del equipo uruguayo, la arenga del equipo argentino. Se viene Montevideo City Torque frente al matador. 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
1: Arrancó el encuentro en Uruguay. El matador es el que ataca la pelota. Se va al lateral. Primer lateral es para el local, Tucu.
3: A mover el balón en Montevideo y Tigre con la urgencia, ¿no?, de tener que convertir, de tener que igualar la serie para esa de esa manera, ¿no?, empezar a querer pasar de ronda. Nada más y nada menos que necesita hacer un gol.
1: El que termina rechazando la pelota en el sector derecho es Valentín Moreno, lateral. En ataque sobre el sector izquierdo es para el Montevideo City Torque. Todavía no transcurrió el primer minuto de juego, Sergio García Clape.
4: Sí, y lo vemos a Méndez, que no tuvo muy buena acogida cuando le tocó dirigir acá en la Argentina, el técnico del City Torque. Bueno, Tigre debe ganar esta noche y está tratando de salir a ser protagonista. Lo mejor que escuché, lo que hizo Tigre, es que está pronto a volver Leyes, ya está entrenando a la par de sus compañeros.
1: Así es, poquito tiempo para que venga de vuelta el negro Leyes con el matador de Victoria. La pelota la tiene el City Torque, la pierde, lateral defensivo sobre la derecha. nuevamente Valentín Moreno para ser lateral, Tucu.
3: Sí, y el equipo local que quiere imponer su ritmo en estos primeros momentos del partido, se viene Tigre.
1: Se viene con Nacho Russo como puntero por la derecha, la pelota termina rebotando en el propio Russo, recupera la pelota Montevideo City Torque, el balón se va al lateral, sobre el sector izquierdo lo va a hacer el capitán Kachelmacher, lateral largo, buscándolo a Salomón Rodríguez, llega primero Lazo, envía nuevamente la pelota al lateral, en una cancha prácticamente vacía para las cámaras de televisión, Tucu.
3: Sí, en los laterales, ¿no? Que es un estadio mundialista, con una capacidad importante, y el equipo local que tiene muy pocos hinchas, y la gente del Matador, que en buen número se llegó hasta Montevideo, pero claro, lo que es el estadio, en los costados no ves a nadie, solamente en la franja del medio, del lado de la tribuna local, de la tribuna visitante, y algunos hinchas en las plateas.
1: El balón me parece que es abajo, Sergio, me parece que terminó cobrando falta el árbitro del partido.
4: Sí, porque si no era lateral para Tigre, ¿no?
1: Así es, tiro libre para el Montevideo City Torque, lo vemos al árbitro Guerrero, pelota que va a venir al área, Tigre a defenderse, el que le va a pegar es el número 5, autor del único gol de esta serie, Pisichilo, la pelota va a llegar al área, el derechazo de Pisichilo, saltan todos, gana el hombre de Tigre, la pelota sigue viva, el que viene para pegarle, como viene Kachelmacher, sale la contra de Tigre, a ver si Nacho Russo lo puede poner a correr a Javes Aralegui, se equivoca Russo, el balón le termina quedando a Lazo, Lazo que va a salir jugando con Moreno sobre el sector, Moreno y el pelotazo largo buscando a Javes Aralegui, Javes queda media vuelta, aguanta la pelota, el árbitro dice que no hay infracción, recupera el balón el City Torque, el que viene con la pelota sobre la mitad de la cancha es Montes que juega para Busquets que avanza sobre el sector derecho, lo busca Pisichilo atrás, el que llega por el balón ahora es justamente el número 20 Montes que va a jugar picando la pelota al área, rebota en el propio Pisichilo, el lateral, el saque de banda o de fondo, perdón, mejor dicho, para Tigre. Sergio, que ya está terminando el curso de técnico, nos cuenta.
4: Bueno, está justamente dos pelotas que tuvo Tigre en ataque, las dos las perdió Nacho Russo, que está más para definir que para tratar de ser el armador de Tigre. Tigre tuvo dos oportunidades, las desperdició las dos.
1: 4 minutos de la primera etapa, 0-0 el partido, recordamos que por ahora la ventaja la tiene el City Torque, se viene Tigre, la va a jugar sobre el sector izquierdo, Nahuel Vanegas para la carrera de Méndez, la rechaza, Kachelmacher afuera, Sergio, ofensivo lateral para el Matador.
4: Y se viene Tigre en busca de el primer gol del partido.
1: Jalil Elías que la puso a dividirla, termina rechazando los uruguayos. La pelota llega a campo de Tigre donde la recibe Barrio Nuevo. La juega con Lazo. Lazo que tiene que buscar compañía. La compañía es Garay. Garay que de primera lo buscó a el número 4, Moreno, la juegan de vuelta para Garay, Garay con el cambio de frente, ahora el que sale es Barrio Nuevo, solo Nahuel Vanega, el que la pide con ambos brazos es Vanega, el que va sobre el sector de vuelta es Tigre, con Moreno que va a meter el centro al área, la terminan despejando, el balón que vuelve nuevamente a poder de Tigre, en este caso con Garay, Garay que la va a jugar por bajo, lo encuentra libre a Barrio Nuevo, Barrio Nuevo que avanza, juega por bajo para que se mande Méndez, bien Méndez, en diagonal hacia afuera, mete el centro buscando a nadie, se equivocó, tenía que abrirla con López que venía por izquierda, no lo hizo Tucu, por eso en 5:30 sigue 0-0.
3: Un pase al vacío de Méndez que no vio a nadie, por ese callejón, porque no entraba nadie. Tigre es más incisivo, es más punzante. Mira el arco del City Torque, el Matador, que se empieza a adueñar del partido.
1: Barrio Nuevo que tuvo que reventarla. Ya va a ir Méndez a la marca. ¡Opa! Güero que le tiró el manotazo. Todo le tiró. El carromato más los brazos, más todo, Tucu.
3: Sí, sí, y Méndez que tiene que estar más en sintonía fina, ¿no? Con el último pase, un jugador que llega a las pelotas, que tiene buen cabezazo, le falta dirección.
1: El lateral ahora es nuevamente para el matador de Victoria. ¿O qué le pide? ¿Mano?
9: No, fue el lateral para Tigre.
1: Para
9: sí.
1: Tigre.
9: Le pegó, es cierto que le pegó con la mano, pero le rebota porque se están agarrando, ¿no?
1: Así es. El lateral ahora es para el City Tor, que va con Paulo Siles. Pablo Siles, que juega la pelota atrás. ¡Guarda, Cajamacho! Dijo, esto es una pelota de fútbol, ¿para qué la quiero yo? La reventó. La tiró a campo de Tigre, ahí donde llega el balón a las manos de Zenobio. 6 minutos 50, 0-0 Montevideo. El partido donde Tigre tiene que lograr un gol para emparejar la serie, Sergio.
9: Sí, cuánto le cuesta salir a muchos jugadores, ¿eh? Y bueno, veremos... Ay, mire.
1: Y ahora se viene la contra con Salomón Rodríguez. Rodríguez que la juega para Pisichilo. Pisichilo atrás para Silvera. Silvera que lo encuentra Montes. Avanza Montes, la juega nuevamente para Obregón. Obregón atrás. El que llega al fondo es Silvera. Centro de Silvera. Rebota en lazo. Le queda el balón a Moreno. Moreno que juega con Javes. Arranca el colorado Javes sobre el sector derecho. Carril del 8. Juega para Méndez. Méndez que aguanta la pelota. Lo va a buscar de vuelta. Javes le pasa el balón entre medio de los pies. Le cobraron falta. Lo salvaron.
9: Lo estaban agarrando a Méndez.
1: Le hicieron falta, la verdad. Lo que hay una falta de atención bárbara. Primero López que perdió la pelota y después también en Javes Araley. ¿Cómo se le va a escurrir la pelota por los pies?
3: Bueno, pero es más Tigre en estos primeros minutos que el City Torque, que es el que tiene la iniciativa y el que busca el arco contrario.
1: El rechazo defensivo por parte de la saga del City Torque. Vuelta a arrancar por parte de Tigre. Ya hay uno del City Torque en el piso. Están haciendo tiempo de local, Sergio. Es increíble.
9: Sí, lo que estoy mirando a Méndez, que tuvo tres pelotas, las tres las jugó mal. Recién si la entregaba bien a López iba solo camino al gol.
1: Se viene Santi López, Santi López, Santi López. Siga Santi, le va a pegar al arco. Una masita a las manos del arquero Tornacioli, Tucu.
3: Sí, una mala decisión de Santi López, porque levantó la cabeza, por ahí la intención era buena, pero realmente una masita para que el arquero del equipo local no tenga problema a retener la pelota.
1: Pelotazo largo, llega Barrio Nuevo, sale Garay con la pelota dominada, la juega para Nahuel Banega, Banega atrás para Barrio Nuevo. Sí, al final hizo tanto gesto técnico para salir jugando Garay para después dársela al costadito a Banega. Banega que tiene que jugar el balón sobre Jalil Elías, solo está Moreno sobre la derecha, le hace seña, nadie le da pelota. Ahora sí parece que Lazo va a levantar la cabeza y no va a jugar hacia el medio. Avanza Lazo, agarró la lanza, se viene sobre Nacho Russo, el centro al área, lo estaban agarrando de la camiseta. Gol. Lazo, gol. ¡Gol! Posición adelantada. Vamos a ver qué es lo que terminan sancionando. El árbitro del partido levantó el brazo, dijo posición adelantada. No gritamos nada. Ahora sí, si cobran la posición adelantada, tienen que mirar en la reiteración el camiseteo que le hicieron a Méndez antes de cabecear.
3: Bueno,
1: Me parece que sería lo lógico.
3: Son difíciles ese tipo de decisiones.
1: Le sacaron la camiseta,
3: ¿no?
1: Prácticamente.
3: Sí, ahí está hablando el juez de línea y me parece que Lazo le está planteando eso al árbitro. Vamos a ver si es llamado del VAR. La resolución debería llegar desde ahí.
1: Están chequeando la jugada. El árbitro del partido dice que es offside. Una lástima, era el empate en la serie por parte de Lazo, el árbitro del partido. Decisión final, anulado el gol, salida del fondo para el Montevideo City Torque. Aprovechamos, vendemos cortito.
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1: El balón que va hacia el costado, ahora sí, el lateral para Tigre, rebotó en Busquets. El balón que viene para Jalil Elías, mete el centro. Centro de Jalil, rebotó en Siles, en Pablo Siles. Le queda nuevamente a Jalil Elías, Jalil Elías que la juega atrás. El que viene con la pelota es Garay, Garay que tiene que largarla porque no hay volante central ahora. Quedaron los dos jugando sobre la izquierda. Tiene que dar toda la vuelta con Barrio Nuevo. Barrio Nuevo para Lazo. Lazo que ahora dijo, agarro la lanza y voy de vuelta. En algún momento me va a salir. La quiso jugar por bajo y se equivocó. Quiere meterla contra ahora. El Montevideo City Torque con Busquets se viene. Busquets la juegan sobre la izquierda. Se equivocó, un pase al lado tenía un compañero.
9: Solo arriba y venía corriendo como loco. Una pelota que pierde Tigre por jugar mal Lazo hacia adelante. La recuperó para Tigre el marcador de punta derecha.
1: Se viene Lazo. Lazo que va a jugar la pelota. Perdón, Lazo era López. El cambio de frente para Valentín Moreno. A la pelea va Moreno. Se mete en el área. Vamos a ver qué resuelve. Sigue falta de Moreno. Saque de bajo, por bajo. Tiro libre. Salida por bajo. Es para el Montevideo City Torque que en 12. Empata con Tigre 0-0, Tucu.
9: Perdón que le voy a preguntar, ¿sabe por qué tiene el círculo con una I y Tigre en la manga?
1: No, usted lo sabe.
9: No, por eso le pregunto. Pero
1: no.
9: Me llama la
1: no
9: atención.
1: Lo alcanzo a
9: manga
1: ver.
9: Manga derecha.
1: En la manga derecha creo que es el estampado de la Copa Sudamericana. Ah, y la I es la Copa.
9: Ahí está, es eso.
1: Es el dibujo de la Copa. La salida por el medio es para el matador de Victoria. Recupera Busquets para Montevideo, el que tiene la pelota es López que la va a perder con Pablo Siles. Viene Siles, maneja la pelota, la juega atrás para Busquets al medio para Montes que lo busca Pizzi Chilo, se fue con pelota y todo. Lateral es para el matador Tucu.
3: Sí, que la mueve rápido el equipo de Diego Dabovi. Pareció tan natural, ¿no? Que Tigre llegara al gol. Después vimos que el defensor estaba en posición adelantada, pero Tigre es el que lo busca, el que tiene la iniciativa, el que se merece estar en ventaja.
1: El que trae la pelota es Valentín Moreno. Moreno que va a buscarlo a... era Méndez. No podía girar Méndez. Llega el hombre de Tigre. Se va a meter en el área Nacho Russo. Tornacioli es el que se queda con la pelota. En 13 de la primera etapa. 0-0 el partido entre Montevideo City Torque y Tigre. Recordamos, en la ida el City Torque fue el que ganó. Y ahora viene Salomón Rodríguez con la pelota. Lo marca Lazo. Vamos al arquero tranquilo. El que sale con calma es Felipe Zenobio, que juega la pelota por bajo como una de bowling para Garay. Garay que lo encuentra a Jalil Elías. Jalil Elías saliendo sobre la izquierda con Nahuel Vanegas, que es un mediocampista más sobre la izquierda. Pelota larga para que corra López. Ganó López, le ganó a Kevin Silva. Juegue López atrás. Lo encuentra a Jalil Elías que distribuye la pelota con Garay nuevamente con López. Habilitado López, mete al centro. A nadie. Hay dos delanteros a la altura del punto penal y López te lo tira al segundo palo, el centro.
3: Bueno, realmente, ¿no? Costó tanto recuperar esa pelota para que después se desperdicie de la manera que lo hizo López. Tigre es mucho más que el conjunto local.
1: La salida por bajo es con Silva y el pelotazo largo buscando a Salomón Rodríguez, el que bajaba la pelota al Lazo, pero no hizo más que regalársela a Pizzichilo, el que juega a Salomón Rodríguez. Montes sobre el sector izquierdo con Silvera nuevamente para Montes con Siles. Siles va a dar media vuelta y lo encuentra saliendo Agüero que avanza sobre el sector derecho, lo encuentra Busquets en el pie a pie con Nahuel Vanegas, juega para Siles abriendo la cancha nuevamente para Montes. Montes lo encuentra Pizzichilo para Pablo Siles. Encuentra Montes sobre la izquierda con Silvera. Avanza el equipo local. La juega para Obregón. Obregón que mete pelota en el área para Pizzichilo. Pizzichilo que lo va a buscar de vuelta a Obregón. Juega y juega dentro del área a ver si la puede sacar. Si la saca Tigre, a ver si Jalil Elías puede meterla contra. El que venía era Méndez. Había falta, dice el árbitro que no. Juegue. Sale Javi Zaralegui. Pelotazo largo para Russo. Se viene Nacho. Salió Tornacioli. Y se quedó con la pelota Sergio García Clape.
9: Sí, y Tigre no desaprovecha. Está atento. Cualquier contra puede abrir el marcador. Estaba 2-1. Y en un pelotazo de más de 40 metros le ganó el hombre de Tigre. Pero se le fue larga cuando quiso dominarla dentro del área.
1: Había infracción. El árbitro dice que no. Sobre Jalil Elías. Lateral. Que hace rápido el conjunto local. Y ahora le cobra una falta insólita. Lazo. Tiro libre. Para el Montevideo City Torque, muñequean estos ecuatorianos.
9: Sí, sí, y aparte recién miraba en las cámaras, como salía en la pantalla, que Tigre tiene el 67% de la posesión contra el 33%, y los pases son el 81% para Tigre, el otro tiene nada más que el 37%.
3: Y el que pisa, que llega al área, es el equipo de Victoria.
1: El que no quiere jugarlo el partido, le sirve de esa manera el encuentro al City Torque.
3: Bueno, como no Victoria, ¿no?
9: Y todo depende del árbitro. Entre paréntesis, Telo hoy inauguró una de nueva, donde le cobró el córner a un arquero que demoraba de Palmeiras. Depende del árbitro.
1: El córner, el centro que lo sacan. Llega Méndez. Vamos a ver si Méndez puede ganar en velocidad. El que sale es el hombre de Tigre. Llegan justo. Un rebote. Dos que van sobre el balón. Hombre. Gana Nacho Russo. A ver si llega Russo. Revienta Agüero. Lateral defensivo sobre la derecha. Para el matador en 17 minutos de la primera etapa. 0-0 el partido, lo vivís por Tigre de mi vida, por FM Alterarla 104.5, por Alternativa Radio. Vendemos bien cortito.
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1: Lateral largo, lo saca Jalil Elías, revienta Silvera, el balón que va para Salomón Rodríguez, llega Lazo para reventar, Jalil para poner en circulación, bien Garay ganándole a Pablo Siles, la pelota deriva en Busquets, Busquets que jugó mal la pelota, el lateral es para Tigre en defensa sobre el sector derecho, Tucu.
3: Sí, y el matador de Victoria que tiene que insistir, ¿no? Que tiene que ir por los costados, que no hay que desesperarse. Tigre jugando de esta manera seguramente va a poder llegar al empate.
1: Rechaza Cajalmacher, llega Lazo de cabeza. Ahí van a Huelvanegas para ganar. Tiene que saltar un hombre de Tigre. Gana Pablo Siles. Le queda a Busquets. Busquets que la juega atrás para Agüero. Agüero que nuevamente atrás para el arquero Tornacioli. Tornacioli que va a salir con Silva. O lo deja Tornacioli. Va Tornacioli con el pelotazo largo. En búsqueda de los delanteros. Bien, Barrio Nuevo. Baja de pecho, sale jugando, lo encuentra López. A ver si López puede hacer algo con esta pelota. López que tiene que ir por el medio con Jalil Elías. Jalil Elías que la juega para Barrio Nuevo. Bien, Barrio Nuevo. Con Moreno y el centro. López, la pelota queda viva. La saca Pisichilo. Van ahí a la pelea. Dos hombres, gana Garay, llega Barrio Nuevo, nuevamente Garay después del Lazo, sale Garay como lateral por izquierda, juega la pelota mal Garay en este caso, le rebota la pelota a Garay, la trata de recuperar, traba Garay, traba Salomón Rodríguez, la pelota para quién es, para el City Torque, dice
9: el árbitro,
1: me parece que para el local, el balón se termina yendo al lateral, Sergio.
9: Sí, bueno, el partido, como decías vos recién, como le conviene al City Torque, ensuciar el partido y pelearlo para que el partido, usted que está del otro lado, sigue 0-0. Quiso decir el Tucu recién, va a llegar el empate global porque Tigre tiene que ganar hoy para por lo menos ir a los penales.
1: Un golcito para ir a los penales, dos para pasar a los cuartos. Eso es lo que necesita Tigre, que obviamente no le convierta a ninguno. El que tiene la pelota Garay, Garay que abre mal la cancha, le regala la pelota al City Torque y ahora lo dejó mal parado a su compañero. Iba Lazo, Lazo que iba, y el otro que no se había, que era Jalil Elías, por eso gana la pelota al City Torque. El balón va hacia atrás, el que juega sobre la banda es el equipo de Marcelo Méndez. Juegan el balón atrás, bien Siles manejando la pelota con Obregón. Obregón que va a encarar, no lo deje venir al 10, bien. Sale Jalil, la pelota la toma el arquero de Tigre, Felipe Zenobio, quien sale seguro, Tucu.
3: Sí, y se pone confuso por momentos el partido, pero claramente es el equipo de Victoria, ¿no? El que busca generar un circuito de juego, el que quiere acorralar al equipo local porque está buscando el empate estos 180 minutos, ¿no? Que dura esta serie entre Tigre y City Torque.
1: El que venía con pelota de aire era Vanegas. El balón le termina quedando a López. López que lo habilita. Vanegas. Vanegas que la deja picar. Ahora sí, laterales para Tigre. A ver si lo aprovecha Vanegas. Vanegas que quiso jugar. Lo agarraban a Méndez. El árbitro dice que no. Se tiraba antes de tiempo. Y el balón viene para Obregón. Obregón que lo va a encarar a Moreno. Él la pelota la juega al medio. El que viene es Garay. Garay que la juega. Garay se equivocó. Y ahora se viene Obregón. Obregón. Obregón. Lo encara Moreno. Sigue Obregón. Centro de Obregón. ¿Corner o arco? Arco, dice el árbitro. Salida desde el fondo en 21. Es para el matador. 0-0 el partido. Todavía Tigre tiene que, le queda convertir. Vendemos cortito. 0-0.
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1: Pizzichillo con la pelota, la juega para la subida de Busquets, se viene Busquets, la jugaron para Salomón Rodríguez que se equivocó, la jugó atrás, Pablo Siles, abre para Silvera que tiene que pegar media vuelta, lo tiene a Montes, atrás lo tiene a Gary Cajelmacher, se viene el capitán Cajelmacher maneja la pelota, lo busca Silvera sobre la izquierda, centro de Silvera, guarda, bien. No vuelva Negas con el arquero de Tigre, con Felipe Zenobio. 22 minutos de este primer tiempo. 0-0 el partido. Ya Tigre tuvo un gol, pero anulado, Sergio.
9: Sí. Y bueno, a partir de ahí, muchas ganas. Tratar de tocar la pelota, pero le cuesta llegar, igual que al equipo local, por supuesto, al arco rival.
1: El árbitro no le da la falta a Méndez. Ahora la recupera Garay. El que tiene la pelota es este hombre que tiene que aparecer más, que es Javes Aralegui. La juega con Moreno. Moreno de primera. El que la tiene Garay. Dásela de vuelta a Moreno. Moreno que avanza sobre la derecha. Tiene que meter el centro al área. Aprovechá, encará. Juega hacia atrás de vuelta para el negro Garay. El negro Garay que lo busca a Moreno. Moreno al medio para Javes. Javes atrás. Date media vuelta, Javes. Viene Lazo. Lazo que la juega para Méndez. Méndez que va a dar media vuelta a Nacho Russo. ¡Bien, Nacho! ¡Le pegó Nacho! Desde lejos, desviado. ¡Chance para el matador!
3: Nacho te muestra el camino. Realmente muy desviado el tiro, pero creo que Nacho lo que quiso es terminar con esa monotonía del juego. Y ahora la pausa de hidratación. Con el frío que hace, me imagino que le van a dar algo caliente.
9: La pausa comercial.
3: Sí, es pausa comercial, porque la verdad...
1: ¿Vendemos? ¿Le parece?
3: Dale. Está para eso.
1: Guarde esas ganas. Tenemos mucho partido. Vendemos.
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1: Retornamos y vuelve a reiniciarse el juego con el saque del arco para el Montevideo City Torque. 25 minutos de la primera etapa, 0-0 el partido. Recordamos que en la ida el City Torque ganó aquí en Victoria 1-0, Tucu.
2: Y es el resultado que lo está condicionando al Matador de Victoria, que es el que tiene...
1: Se viene, perdóname, con López hasta el fondo, le tocan el balón, hay córner. Tiro de esquina para el Matador, el primero del partido para el equipo dirigido por Bobo Sergio.
3: Vamos a ver si ahora con pelota parada Tigre puede aprovechar y tratar de abrir el marcador, lo que le costó mucho hasta ahora.
1: Son todos grandotes en el City Torque, pero por ahí le rebota en la cabeza algún celeste y también vale un gol, ¿eh?
3: O está Lazo o está Barrio Nuevo, ¿no?
1: Créame que sirve de cualquier manera, aquel que lo meta, bienvenido sea. Al centro, al área, salió el arquero, la de despejaban en el segundo palo, vuelve a entrar la pelota al área, sigue vivo el balón, la va a sacar Kagelmacher, lateral ofensivo, es defensivo, es para el Montevideo City Torque, no lo dejó salir del área Tigre Tucu.
3: Sí, bien sí. Caíle Elías,
2: presionando el equipo de Victoria, un centro que fue bueno, fue pasado, la pelota volvía al área, no la pudo aprovechar el equipo de Dabove, que presiona, que va para arriba, que busca el primero.
1: Agüero y el lateral, la saca Nahuel Vanegas, altura de los bancos de suplente, ahí lo va a hacer Agüero nuevamente para el Montevideo City Torque. 27 de la primera etapa, 0-0. 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Con Barrio Nuevo que pisa la pelota y sale jugando entre dos. Juega bien para Vanega, Vanega que la tiene que soltar rápido para el pique de López. Se va López, Nacho Russo por el medio. López demoró un montón. ¿Por qué tardaste tanto, López? A ver si la redefine bien. Y López hizo una macana tras otra. ¿Cómo puede ser con la ventaja que tenía que se frenó y dobló y se fue para otro lado, Sergio?
3: Aparte se la entregó, fue una masita después que tiró el mano, increíble lo que hizo, siga, siga.
1: Centro de Garay, Méndez, la pelota sigue viva, le queda Jave, desviado de derecha. Se fue junto al palo, tuvo la chance Tigre.
2: Chávez tuvo la decisión que le faltó a López en la jugada anterior, que era para tocarla al medio. Entraba para convertir Nacho Russo. Tigre lo busca, Tigre llega, Tigre se equivoca en el remate final.
1: Las 22 horas en toda la República Argentina, 0-0 el partido, Sergio.
3: Sí, 28 minutos y Tigre, bueno, por lo menos tuvo un par de opciones que le había costado mucho en los últimos minutos.
1: El balón que sale sobre el sector derecho con Lazo. Lazo que aproxima el balón para Moreno. Moreno que busca compañía, la tiene que jugar atrás con Lazo. Lazo que va a salir con pelotazo largo buscando a Méndez. Méndez baja la pelota, López está solo sobre la izquierda. La hizo bien Méndez para López. A ver si Santi López una vez se la da un compañero de Tigre. El que la tiene Garay. Garay que lo va a buscar de vuelta a Santi López. Santi López que busca compañía. La compañía en Nahuel Vanegas para López. López en el área. López el centro. La sacaron de la línea. La sacaron casi de abajo del arco. Monte la envía al córner. Segundo tiro de esquina para el Matador.
3: Llegaba Jaile Elías para marcar su gol y la tocó justo el defensor y la envió el tiro de esquina.
2: Y esta sí que fue buena de Santi López. La definió bien, mandó un centro que por poquito no le da el primer tanto a Tigre.
1: El tiro de esquina que va a venir para el matador, le va a pegar el colo.

0: cabezar a Alegui, camiseta número 10. Todo Tigre en el área, buscando la apertura del marcador. 0-0 el partido, 29 del primer tiempo, el centro de Jave, la pelota que queda viva, sale disparado el equipo uruguayo, el balón le queda a Garay, Garay abre la cancha, ¿qué hace? Mete un centro de frente, increíble lo de Garay, la falta de tiempo, de tacto para poder jugar la pelota, Sergio.
1: Mira, bueno, sin palabra, estaba para abrirla a la derecha o para jugarlo para un compañero atrás, la entregó cuando salía todo el equipo uruguayo.
0: El que tiene la pelota era Garay, Garay que tiene que abrir la cancha, abrir la cancha, la hace sobre la izquierda para López, López, no está en offside, si no está en offside, mete el centro, Méndez que mete la pelota en el área, la toca el hombre del equipo uruguayo, llega el arquero arriba, Tornacioli, Tigre aprieta en los últimos minutos.
2: Y el sector izquierdo, ¿no? Por donde circula López, es por donde se le generan las situaciones al equipo de Diego Dabove. Hay que ver si puede aprovecharlo. Recién un muy buen centro de López que no pudo ser conectado por ningún jugador de Tigre.
0: Sergio.
1: No, continuación del partido jugado en Victoria, ¿no? Todo es de Tigre y el otro equipo... De casualidad llegó al gol, bueno, hoy podría llegar de casualidad al gol Tigres más que Montevideo City Torque.
0: Lateral ofensivo sobre la izquierda o falta, cobró el árbitro. A ver, me parece que es lateral. Lateral para el matador, lo va a hacer Nahuel Vanegas. La pelota que la tiene que poner en funcionamiento rápido Vanegas. Está solo Jalil Elías en el medio. Se lo digo yo desde acá.
2: No, pero jugar,
0: hermano.
1: Lo va a cobrar, ¿qué es lo que está esperando?
0: Dale, hermano. Juega en el balón para Méndez. Méndez que tiene... ¡Correte, árbitro! Por el amor de Dios, guerrero. Yo sé que en Ecuador son bastante lentos, pero correte cuando viene la pelota, hermano.
1: Y si no cobró ese lateral, ¿qué va a cobrar el árbitro?
2: Ahora te digo.
1: Tardó más de 15 segundos. Tienen que hacer un lateral, 15, 20 segundos.
2: Pero no se entiende, no se entiende realmente.
0: Jalil Elías que juega la pelota para Santi López. Santi López que tiene que encarar a su marcador. Juega el balón atrás para Nahuel Vanegas. Vanegas que busca el juego con Barrio Nuevo. Barrio Nuevo que lo tiene sobre la derecha, Lazo. Sobre la izquierda. Vamos a ver con quién juega nuevamente con López. López que va sobre Nahuel Vanegas. Allá va Vanegas. A la pelea del hombre de Tigre con el del City Torque. El balón le termina quedando Busquets. La juegan atrás. Recupera Garay en la mitad de la cancha. El balón es propiedad de Tigre. La larga para Lazo. Lazo que va a cruzar la media cancha. Busca compañía Javes Saralegui. La hizo bien para Moreno de una. Juegue con Garay. Garay levanta la cabeza. Busca compañía. Barrio Nuevo es esa compañía. Avanza Barrio Nuevo. Ay, Barrio Nuevo. Despertate, hermano, que sos el último hombre. Llega Tigre para robar la pelota. Muy bien con Jalil Elías. No vuelva a negar que la juega con López. López que lo busca. Méndez había falta sobre Vanega, juez. Ay, guerrero, y la no, que lo tiró la paz.
2: El juez te hace la seña, siga, siga.
0: Otra salida en falso, esta vez de Lazo que se equivoca por querer saltear un compañero. El que juega la pelota es el City Torque con Silvera. Lazo que ahora revienta el balón a la mitad de la cancha. Méndez que es agarrado por el hombre del City Torque por Hasselmacher, era ruso.
1: Lástima, coro.
0: Tiro libre. Es para el matador de Victoria.
2: No, pero realmente a Méndez lo tiene agarrado desde que empezó el partido al marcador. Y ahí veíamos, ¿no?, en los monitores cómo le habían pegado a Vanega. Le pegaron en la cara, pero bueno, no se cobró nada.
0: El pelotazo de Vanega, el balón que va al lateral. Lateral para el matador de Victoria. 33. Diga 33, Tucu 0 a 0 en el Centenario.
2: Y ojalá que el 33 pueda mojar esta noche.
0: El balón que va hacia atrás, el que llega a ese novio, que sea cualquiera con tal que por lo menos vayamos a los penales. El balón lo tiene Lazo. Lazo que sale con el balón dominado jugando para Zenobio. Zenobio que lo encuentra Barrio Nuevo. Barrio Nuevo levanta la cabeza. Va a pasar la mitad de la cancha. El central de Tigre va a jugar hacia atrás de vuelta para Zenobio. No hay claridad. Y Sergio García Clape se me vuelve loco al lado mío.
1: Y estoy pensando, ¿cuándo se restablece el Piti?
0: Y bueno, el Piti es como Sandrini, una para reír, una para llorar. Ah, no. Mano de Silvera, la pelota que está en el área, le pegó. Desviado. El remate de derecha de Méndez, cruzado, cruzado. Méndez, Se quedó con ese remate de derecha, pasó cerquita del palo derecho del arquero Sergio.
1: Estoy mirando la repetición, ¿no la tocó el arquero o hizo efecto?
2: Y no sé si el jugador, porque le pasa por abajo de las piernas y parece que le roza, pero fue muy bueno el tiro de Méndez, pasó rozando el palo derecho, el árbitro y el VAR no vieron que le haya tocado a nadie, por eso sigue el partido.
0: Y la pelota la iba a dominar Jalil Elías, lo pasó de largo el balón, lateral para Tigre, altura de los bancos de suplentes sobre el sector izquierdo, lo hace Vanegas, Sergio.
1: Y se apura Tigre, que sabe que es el momento para abrir el marcador.
0: ¿Tucú?
2: Sí, el matador de Victoria que busca por los costados, el sector decíamos desde la izquierda con Santi.
0: El López. Pelotazo largo para Moreno, Moreno domina la pelota, la juega para Nacho Russo, el balón rebota en Méndez, Méndez que la aguanta, pegale Jave, Jave que la juega para López, López que se mete en el área, pegale López, no, corre. López, corre. Corner. Tiro de esquina para el matador de Victoria. Tercero el tiro de esquina.
2: Y vamos a ver si los saltos de Tigre pueden ganar ahora o algún rebote. En esa se equivocaba López porque no iba al arco y le pegó demasiado fuerte, Sergio.
0: Sergio.
1: Dele, dele que se viene en corner.
0: Se viene el tiro de esquina. Le va a pegar el Colorado Jave Saraley, camiseta número 10 de Tigre, 35, todos al área, centro, saltaron todos, se agarran todos, es increíble cómo se... Y mira López cómo perdió la pelota, se viene de contra, el City Torque, vaya, vaya, vaya, bien Garay, sáquela, salga jugando Garay. Sale jugando Garay sobre el sector izquierdo, López se aproxima, cuidado con dar tanto giro, Garay.
1: Un corner donde son muy altos la gente de Montevideo. ¿Cómo la vas a tirar tan llovido?
0: Increíble. Hay que tratar de buscarle la vuelta, ¿no? Hay que hacer todos los corners iguales. El que sale con la pelota, Barrio Nuevo que la juega con Lazo. Lazo que lo tiene cerquita, Jalil Elías. Dásela a Jalil ahí. Bien. Dásela a Jalil. Se viene Jalil Elías. La juegan por bajo para Nacho Russo. La quiso jugar filtrada Nacho Russo. Quieren salir con el arquero. El arquero que la tuvo que reventar. Le queda el balón a Moreno. Está apurado también el City Torque. Está nervioso el equipo local. El que tiene el balón es Tigre. Vamos Tigre en 36. El que la tiene Barrio Nuevo. Barrio Nuevo levanta la cabeza. Lo tiene Garay. Garay que la tiene que jugar sobre la izquierda. Aparece por ahí. Con camiseta número 4. Valentín Moreno jugándola atrás para Garay. Garay que juega sobre Santi López, cuidado que está peligroso Santi López hoy, Sergio.
1: Sí, y Tigre que intenta ahora cambiar de sector y jugar por la derecha, ya que todo el partido lo jugó por izquierda.
0: Quiere meter la pelota entre líneas para Méndez, Méndez que la jugó para Jalil y Jalil que está algo impreciso. Ya van varias pelotas que le pasan por al lado y se le escapa. El que la tiene Nahuel Vanegas, la jugó bien para Jalil, a ver si puede meter el centro. Va hasta el fondo, la saca Montes al lateral. Lateral. Para el City, perdón, para Tigre, Tucu.
2: Sí, me pega hasta a mí el Tucu, mira. Matador, de Victoria.
0: El centro al área. Quedó la pelota bollando, la sacan todos. No va a cobrar absolutamente nada este muchacho, el ecuatoriano. Llega Lazo hasta el fondo, la pelota que rebota, la revientan. Le va a terminar quedando al negro Garay. Vamos, negro, te llevan puesto, por el amor de Dios, Garay. Ataca la pelota, mirá el contragolpe que hicieron, se viene Pisichilo por el medio. Dos de Tigre que van a trabar y la pelota le queda al arquero. Increíble lo de Garay, Tucu.
2: Se salvó Tigre, Garay que se equivoca, da.
0: Es un mono con navaja, Garay. Ustedes no me lo creen.
1: En vez de ir a buscar la pelota, la dejó picar y la perdió.
0: Pero claro, hace cosas de muchacho de primera B metropolitana todavía, Garay. Se nota porque vino de Estudiantes de Buenos Aires. La pelota la tiene Tigre. Se viene con Moreno y el centro al área. ¡Nacho Russo! La pirueta a las manos del arquero Tornacioli, pero llegó Tigre.
2: Le faltó fuerza la pirueta de Nacho. Hubiera sido un golazo, ¿no? Si llevaba fuerza, Tigre lo
0: se
2: busca.
0: Viene el City Torque, Pisichilo, solo Salomón Rodríguez y el gol del City Torque. Salomón Rodríguez lo dejaron solo al delantero. Desarmado en defensa Tigre. Ventaja de 2, gana el Montevideo City Torque 1-0.
2: Cuesta arriba para el matador de Victoria. Tuvo todo Tigre en cuanto al control del partido durante 38 minutos. La primera llegada del City Torque, que encuentra mal parada la defensa de Tigre, un centro cruzado, el delantero que le da como viene y logra poner en ventaja en este partido al equipo uruguayo, que en el global gana por 2-0.
1: Y te iba a decir antes de la jugada, que decís, bueno, gran jugada de Tigre, le pega al Ruso. Bueno, yo te iba a decir, me hace acordar cuando yo jugaba con mi hijo de 5 años, porque cada vez que le pegó Tigre al arco, es como cuando vos le pegás a tu hijo chiquito, le pasás la pelota para que la ataje o porque la tire afuera. Tigre jugó muy liviano y en el gol, Lazo dio todas las ventajas del mundo, miró el partido como si estuviese en una platea preferencial, se fue caminando, mirándolo como recibía por el medio del central, que era su marca, y él bajaba caminando. En la repetición que muestran cuando ya agarran la pelota por mitad de cancha, él venía caminando en vez de ocupar posición, una posición que tendría que haber jugado, y no pensar que era el delantero que iba a hacer el gol de Tigre. Bueno, ahora si era difícil, se le hizo larguísimo a Tigre el partido, porque en 40 pierde 1-0 en el global, 2-0, y no está ni siquiera cerca de poder descontar.
0: El que tiene la pelota, Jalil Elías, para Tigre en 40 de la primera etapa. Pierde Tigre 1-0. El centro al área, otra vez para Méndez. Méndez engancha a Méndez. Méndez llegó. ¡Gol! ¡Gol!

0: decirle: ¡Detente, Valentín Moreno! ¡Que se metió entre medio de los centrales cuando quedó la pelota bollando! ¡Derechazo arriba! ¡Valentín Moreno pone el 1-1! ¡Tigre vuelve a tener esperanzas en Montevideo, Tucu!
1: ¿Cómo la peleó Mauro Méndez? Peleó la pelota, estaba tapado por dos jugadores del equipo local, pudo pasársela a Moreno, que vino con todo y con decisión, le pegó un derechazo y la mandó a guardar para decir que Tigre sigue con vida en la Sudamericana.
2: Momento clave de empatar Tigre, porque eran 40 de la primera etapa y en la primera llegada clara iba perdiendo 1-0 en la contra. Una patriada del número 33 que la peleó, se tiró al piso, trabó, luego le pegó al arco, rebotó en el defensor, lo dejó solo a Moreno para definir con todo. Antes del minuto, Tigre empató el partido.
0: Y se viene Siles con la pelota, la juega para Salomón Rodríguez, el balón deriva en Obregón, Obregón al medio, se salvó de casualidad Tigre, se salvó de casualidad Tigre, el balón lo tiene el conjunto uruguayo, piden una falta en el área, vamos a ver qué es lo que sucede, el árbitro del partido que detiene a los hombres tanto de Tigre como de el conjunto de Montevideo, lo vemos dolorido.
2: Se agarra la rodilla, Luis, sí, y todo Tigre, Moreno, todo Moreno. Tigre enojado al haber metido en una plancha, porque por lo general la rodilla, viste, cuando vos pisas mal y bueno, y se está agarrando, y todo el equipo de Tigre fue a protestar.
0: A ver. Ay, lo no. Pisó por dos veces. Lo pisó y, por dos veces Salomón Rodríguez.
2: No, y la pelota puso la planta del pie contra el piso y se lo llevó por delante el hombre de. Estos son peligrosas estas jugadas porque ligamentos entra en juego.
0: Ah, así es, y hay un hombre del City Torque en el área también.
2: Él quiso el gol el otro día, que toda la jugada se tira siempre buscando una infracción, sí,
1: como
2: se tira al piso.
1: Claro, y hoy vivió, también se tiró varias veces. En el piso.
2: Hoy se tiraba al piso, pedía fau a cada rato que lo empujaban. Este número 5 que tuvo la suerte de hacer el gol y lo único que hace es tirarse al piso.
1: Bueno, queda expuesto Tigre ahora, ¿no?
0: Sí, recién leíamos.
1: Veíamos cómo en la contra ahora se adelanta con más decisión el City Torque, que en estos 43 minutos del partido fue ampliamente superado por Tigre.
0: Están chequeando el tema de la tarjeta roja sobre el hombre del City Torque por la falta a Moreno. Vamos a ver cómo se resuelve. Vamos a ver cómo se resuelve esto. El árbitro del partido está hablando con Kachelmacher. Vamos a ver qué es lo que sucede. Ahí están deliberando. Aprovechamos, vendemos, puede ser. Vamos vendiendo con dos y vemos la resolución de la jugada.
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0: Vamos a ver cuál es la decisión. ¿Vendemos de vuelta? ¿Vamos a vender de vuelta?
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0: Se va a ver la decisión del árbitro, penal para el Montevideo City Torque, penal para el Montevideo City Torque, penal sobre Pisichilo, penal para el Montevideo City Torque. La verdad que antes había pasado eso, la jugada tenía que haber parado ahí nomás y el árbitro decidió que tenía que seguir. Para mí había infracción sobre Moreno. Increíble lo del árbitro del partido, lo del árbitro Guerrero, localista como poco tuvo.
1: Pero además está la intervención del VAR, ¿no? El VAR podría haber intervenido antes.
0: Y lo echaron a Vanega, se quedó Tigre con 10.
1: Tarjeta roja, que era lo que el jugador del City Torque lo que más reclamaba, era la tarjeta roja para Vanega antes que el penal, ¿eh?
0: Así es, expulsa a Vanega y le cobró penal al City Torque. Increíble, pero real, el árbitro del partido le cobra penal en contra de Tigre. Pero, y expulsión.
2: Para lo que le está diciendo Vanega, tiene razón. ¿Cómo hace penal y expulsión? Porque dicen que cuando es penal no lo tenés que expulsar, le tiene que sacar amarilla. Es lo que le está diciendo él. ¿Cómo puede hacer las dos cosas? Porque lo está perjudicando dos veces.
0: Así es, cobra penal y expulsión, las dos cosas. El árbitro del partido deja a Tigre con 10. Lo sacó.
2: Es lo que le está explicando.
0: Claro. Hizo cual. La verdad que lo de este árbitro. Ahora lo amonesta Lazo. Increíble. Este Guerrero, la verdad, se equivocó muy mal porque era falta a favor de Tigre. Era salida desde el fondo. Y en todo caso, amonestación al hombre del City Torque, que era el 9. Salomón Rodríguez dejó que la jugada siguiera. Cobró una infracción posterior. Y en definitiva, penal para el Montevideo City Torque, Tucu.
1: No, increíble, ¿eh? Increíble cómo el partido se desnaturalizó, ¿no? A partir de esta jugada, ¿eh? Tiene la posibilidad ese novio de atajar, también lo puede patear afuera, puede errarlo el jugador de City Torque, pero tiene una.
2: Sí, pero posibilidad lo que no clarísima. Puede cambiar Tigre, que se quedó con 10 hombres.
0: Eso es innegable. Se le pone cuesta arriba la serie a Tigre otra vez. Salomón Rodríguez y el penal. El arquero Felipe Zenobio para tratar de evitarlo. El árbitro Rodríguez. Perdón, el árbitro Guerrero es el que da la orden. La verdad que este Guerrero lo perjudicó por demás a Tigre. Va a ir Salomón Rodríguez. Está el arquero Felipe Zenobio para defender el arco. Va Salomón al medio y gol del City Torque. Gol del City Torque, 2-1 el partido, lo gana el equipo local, que encima tiene uno de más, Tupu.
1: Sí, cuando parecía, ¿no?, que las cosas podían equilibrarse a partir del empate del equipo de Victoria, que fue muy superior, ¿no?, el conjunto local en cuanto a tenencia de pelota, en cuanto a llegadas al arco. Esta expulsión realmente no solamente lo deja en desventaja numérica a Tigre, sino que fue una expulsión con un penal a favor del conjunto local, que de esta manera tiene la serie 2 goles arriba. Difícil para el matador.
2: Acá lo que tenemos que hablar, vamos a ser sinceros, cuando estemos más fríos, vamos a hablar que este partido, si Tigre lo pierde, es por culpa de Vanegas. Es imposible que en una pelota donde no se jugaba nada, así haya sido mancha, no le puede pegar un codazo al rival y dejarlo a Tigre con un hombre menos sobre la hora del primer tiempo, y que vaya hacia los vestuarios, que le va a ser dificilísimo tratar de remontarlo. La culpa en esta es de Vanegas, ¿eh? No puede hacer eso un hombre que está jugando para poder clasificar.
0: Realmente coincido con Sergio, es responsabilidad de Vanegas lo que ha sucedido en esta jugada. No puede meter, más allá que lo conecte o no, es dar o intención de dar el golpe. Y en este caso, Vanega le tiró el codazo a Pisichilo, más allá de cómo, con la potencia que le haya pegado o no. En definitiva, Tigre pierde 2-1, en el global 3-1, y para colmo, con un hombre menos. Y se viene otra vez el de Montevideo City Torque con Pisichilo. Llega Lazo, se equivoca Lazo. ¿Y ahora qué termina cobrando? Mano de Busquets, salida del fondo para el matador de Victoria. Créeme, Sergio, que dudo en cualquier decisión que pueda tener este árbitro del partido.
2: No, el problema, como te digo, no solo eso. Todos sus compañeros se están matando, están metiendo todo, y vos con una irresponsabilidad lo dejás a Tigre con uno menos. Es increíble lo que se mataron todos, cómo te da realmente por ahí abajo, por los que ponen las gallinas, de lo que hizo este muchacho.
1: 7 minutos más de tiempo adicional, ya van corriendo
0: 6. Ya está terminando el primer tiempo, Omar. El balón lo va a terminar sacando el central Kevin Silva para Montevideo City Torque. Pelotazo largo, va a llegar a Barrio Nuevo con López. López para Jalil. Falta, le fue con todo el jugador Montes. Amarilla para Montes. Tiro libre para el matador de Victoria Tucu.
1: Sí, que va a intentar no tener la última jugada de peligro a su favor, pero claro, cuesta levantarse, ¿no? De un hombre expulsado de un penal convertido casi sobre el final del primer tiempo, cuando Tigre había hecho todo como para estar arriba, por lo menos en este partido.
0: El balón que le queda a Jalil Elías, la jugaba para Santi López, llegó primero, falta de Barrio Nuevo, con todo fue a buscarlo, llega Lazo, Barrio Nuevo, la pelota la tiene Javes Aralegui, el que la saca es Pablo Siles, jugándole el balón, sale por el sector izquierdo, se viene ahora Silvera, y el centro al área buscando a Pisichilo, gana López, se viene López, lo marca y sigue López, va López hasta el fondo, llega Silva y envía la pelota a Güero al lateral. El lateral es para el matador de Victoria, en ofensiva sobre el sector izquierdo, Tucu.
1: Sí, ahora Tigre tiene que tratar de aprovechar, ¿no?, este lateral ofensivo ya sobre el cierre de este primer tiempo.
0: Ahí vemos ya en el final de la primera etapa la reiteración del primer gol del partido, el primero de Salomón Rodríguez en su cuenta. Estaba totalmente habilitado el hombre del City Torque y ahora lo vemos a Lazo discutiendo con el árbitro. Está amonestado Lazo, que tenga mucho cuidado porque puede dejar a Tigre con 9.
2: Es el único que puedo hablar, terminó la primera etapa, seguramente estarán todos ofuscados. Lo del árbitro no fue bueno, pero bueno, el único que puede ir a chillar es el capitán. Pero yo siempre digo, si a vos te van a perjudicar, en la anterior, en la de Barrio Nuevo, que también fue fuerte, ojo, porque te pueden echar otro jugador en cualquier momento, y justamente contra el número 5 que se volvió a tirar como si lo hubiese matado, y por eso Barrio Nuevo lo fue a levantar del piso, ¿no?
1: Sí, y la discusión de Lazo tiene que ver con que Tigre no pudo sacar el lateral, ¿no? Ya se había cumplido el tiempo.
0: Así es, nos vamos a ir a la pausa. Vendemos aquí en la radio. El matador de Victoria pierde por 2-1 frente al Montevideo City Torque. 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Por ahora el resultado es negativo para el matador en Uruguay.

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0: Retornamos nuevamente a la transmisión a Tigre de mi vida, Fred, donde Montevideo City Torque enfrenta al Matador de Victoria. Recordamos banco de suplentes, teniendo en cuenta que Tigre se quedó con 10 hombres por la expulsión de Nahuel Banega. Tigre tiene en el banco con el 26 al arquero Lautaro Morales, 23 Gonzalo Requena, 32 Juan Manuel Villalba, 40 Luciano Miniti, 17 Guillermo Soto, 24 Federico Álvarez, 27 Santiago González, 11 Thiago Serrago, 50 Ignacio Pelufo, 21 Sebastián Medina, 25 Ian Zubiabre y 19 Alfio Oviedo. Por parte del Montevideo City Torque, 12 Matías Aguiar, 13 Matías Rodríguez, 2 Brian Gutiérrez, 7 Brian Andrade, 11 Alexander Da Silva, 16 Ignacio Molina, el 18 Ramiro Lechini, 21 Nicolás Pérez, 23 Lucas Duré, no dominamos el celular, 27 José Tarán, el 30 para Juan Quintana, 19 Diogo Guzmán, los suplentes del Montevideo City Torque, Omar Suárez.
1: Y tenemos un segundo tiempo que hay que ver, ¿no? ¿Cómo sale el Matador de Victoria? ¿Cómo se acomoda? Hay dos goles de diferencia en el global y realmente se pone complicado, ¿no? Tigre había hecho todo como para estar en ventaja. Una desafortunada, malograda, una irresponsable actitud de Nahuel Banega, no solamente lo deja Tigre con un jugador menos, sino que además esa infracción determinó que haya un penal a favor del City Torque y por eso se puso nuevamente en ventaja y está 2-0 arriba. Complicado, difícil la situación para el equipo de Diego Dabove. Muy difícil, porque el City Torque es un equipo que se cierra, que te cuida el partido, pero que además es efectivo, ¿no? Cuando sale de contra. Sergio, lo efectivo que es el City Torque, que había llegado una vez antes del penal y convirtió. La única llegada peligrosa que tuvo el conjunto local significó la apertura del marcador. Tigre reaccionó rapidísimo. Esa guapiada, como bien la describía, de Méndez, que finalmente le termina cediendo la pelota a Moreno, nos dio a todos la alegría de decir: Tigre sigue en carrera, Tigre está cerca de poder seguir en la Copa Sudamericana. Lamentablemente, muy poquito tiempo después, esa irresponsabilidad de Banega determina que Tigre no solamente esté 2 goles abajo, sino con un jugador menos.
0: Aprovechamos y vendemos. Ya se viene el complemento entre Montevideo City Torque 2, Tigre 1.
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0: Aprovechamos y seguimos vendiendo.
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0: Se viene una variante en Tigre, ya lo vemos a Álvarez, que va a ingresar en el Matador, el lateral por izquierda. Hablamos de Federico Álvarez. Vamos a ver quién es el hombre que se retira en Tigre. La verdad que con el resultado en contra, volver a armar línea de 4, solamente a Dabove se le puede ocurrir. Realmente, vamos a ver quién es el hombre que va a salir en Tigre. Calculo que va a sacar uno de los dos delanteros. Es algo increíble que saque un delantero teniendo en cuenta que... ¿Estás perdiendo?
3: No saco uno de los delanteros, saco al 10.
0: ¿A Javes Araley o a López? López ya...
3: López está,
0: Y me parece que tenés razón, Sergio, ¿eh? Me parece que se fue Saralegui cuando va a ingresar Álvarez sobre el sector izquierdo, porque vi a los dos delanteros ya en los costados del círculo central.
3: Porque no llega a Tigre, le cuesta mucho.
0: Sí.
3: Y bueno, la lógica es Álvarez va a ir al ataque, entonces se quedará con dos centrales, los dos marcadores de punta irán al ataque, y entonces arriba necesita quien reciba los centros que van a tirar.
0: Arrancó el complemento. Recordamos el cambio en Tigre. Se retiró el 10, Javes Saralegui. Ingresó con la número 24, Álvarez. La salida por bajo del City Torque con Kachelmacher. Kachelmacher que juega la pelota para Silvera. Silvera que lo hacía con Salomón Rodríguez. Rodríguez con Silvera. Silvera nuevamente el pelotazo largo a Salomón Rodríguez. Sale Lazo jugando con el arquero. Es Felipe Zenobio el que pone la pelota en la mitad de la cancha. La recupera y se trata de venir Tigre en contragolpe. El que la tiene es Pablo Siles. Pablo Siles maneja la pelota bien. Le trabaja a Lil Elías. Le queda a López. López la pierde de forma increíble. Se viene el contragolpe. Guarda con Lazo. El que sale es Garay. El que la tiene es Moreno. Moreno atrás para Lazo. Lazo y el pelotazo a nadie. Buscando una salida increíble. Sí, Sergio, dígalo.
3: Tres pelotas que ahora ya, ni bien empezó el segundo tiempo. Hay que cuidarla. Tenés un hombre menos. Las tres pelotas las pierde increíblemente Tigre.
1: Pero además tenés un hombre menos. No es que tenés medio equipo menos.
3: No, por eso, no, pero es un hombre menos.
1: Tenés que seguir con la misma actitud. Vos fíjate los errores.
3: No, con la misma actitud no, perdón que te corrija. Tiene que tocar la pelota porque si quiere jugar al pelotazo como jugó en el primer tiempo, se le va a hacer muy difícil.
1: No, yo digo la actitud de los jugadores. No, ponerse nervioso, rifar la pelota, pifiar como hicieron estos primeros momentos del segundo tiempo.
0: La salida por bajo es de Felipe Zenobio, 46. Vaya, muchacho, le dice. Pelotazo que va a ir al área contraria, cerca de Tornacioli. Va a sacar Felipe Zenobio, pelotazo largo. Allá va a ir Nacho Russo, también va Méndez. Rechaza Agüero. El balón bien lo gana Álvarez. Centro de Álvarez a la carrera, la saca Silva. El balón que rebota le queda a Jalil Elías. Nuevamente Álvarez, Álvarez que se va con pelota y todo afuera. El balón va al saque desde el arco. Es para el local. Lo va a hacer el arquero Tornacioli. Gana Montevideo City Torque 2-1. 3-1 en el global. Vendemos cortito.
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0: Salen con el balón sobre el sector derecho con Agüero. Agüero y el pelotazo largo arriba. Álvarez le queda la pelota a Garay. A ver si Garay le da la pelota a un compañero. Méndez la quiso jugar con López. Llega el futbolista Busquets. La pelota se va afuera. El lateral es para el Montevideo City Torque, Omar.
1: Sí, en estas últimas dos jugadas lo vemos más acomodado al equipo de Diego Dabove, que va al frente. Una muy buena jugada de Álvarez, ¿eh? Un buen centro de Álvarez. Esa es la actitud que
0: le pegó al arco. Obregón, la del balón va a las manos del arquero Felipe Zenobio. Sergio.
3: No, bueno, estoy mirando a Tigre que se equivoca, juega muy atrás y así le va a costar. La única forma de poder llegar a adelantar el equipo hasta mitad de cancha, bueno, y los defensores que se la arreglen con los únicos dos delanteros que tiene el equipo de City Torque.
0: Nacho Russo que iba por la pelota, falta sobre Russo. Tiro libre para el Matador. Creo, Sergio, que esta es la única forma que puede llegar a venir Tigre.
3: Claro, tiene que presionar, no ir hasta atrás esperando, porque yo, como gente, si jugara para el Montevideo, toco hacia atrás para los costados, tengo un hombre de más y el campo es más grande. Tigre tiene que achicar el campo e ir a campo rival hasta la mitad de la cancha, no le queda otra.
0: Tiro libre para el Matador. López que le dice, córrase, lo dejan.
3: Es el 5, como siempre.
1: A los manotazos, pero es increíble, ¿eh? Es increíble porque tiran manotazo delante del árbitro.
0: Tiro libre para el matador. Le va a pegar Santi López. ¿Tendrá fuerza Santi López para pegarle a la pelota? Capaz que no llega desde ahí. Tiro libre para Tigre. Le va a pegar Santi López. Todo Tigre en el área. Se siguen adelantando los hombres de la barrera. El árbitro Nievi pelota le da. Es increíble. Le está diciendo, juez, los tengo al lado. Al lado está la barrera del City Torque. Al lado está.
1: No, ni se mueve.
0: Es increíble.
3: Tiene que estar a la altura del área.
0: El centro saca la defensa. Le va a quedar a Nacho Russo. El centro de Russo la saca Silva. Obregón que quiere meter la contra. Cuidado, Garay. Juega la pelota atrás. El que queda es Valentín Moreno, que cambia de frente arriba. Méndez que la bajó. Le pegó Jalil Elía. ¿Qué querés pegarle así, Jalil? Por el amor de Dios. Como le dijo Maradona a Simeone, ¿cuándo hiciste un gol de ahí para pegarle de ahí? Por el amor de Dios.
1: Qué tiro de Jalil Elías, ¿eh? Realmente vemos un equipo de Tigre que va para adelante, que intenta de todas formas, pero claro, hay que mejorar ese disparo final, porque de otra manera es muy, muy difícil achicar la diferencia.
3: Es que van tan solo 5 minutos, si te apuras ahora, era para bajarla como la bajó Nacho, y vos estás en la puerta del área, tratás de tocarlo, llegar pegándole debajo, no pegándole arriba una nube.
0: La saca Moreno, juega Garay, viene Jalil Elías, otra vez afuera. No, está en otra sintonía Jalil Elías en este encuentro.
1: Rebotan todas, la rebotan todas y las pierde.
0: Lateral para el Montevideo City Torque. Es cuando yo les digo, están poco comprometidos con el partido, le da lo mismo. Bueno, me da la sensación que está poco comprometido con el partido.
3: El partido pensé que había terminado a los 40 del primer tiempo, pero no. Terminó, Tigre lo puso a un minuto en empate, terminó a los 44.
0: La pelota la tiene Méndez. Falta arriba de Cajelmacher. Falta de Cajelmacher. Pelota que tiene que ir al área. Ahora sí, no se te va a ocurrir meter un tiro libre cortito ahí. Pelota que tiene que ir al área. Tiro libre para el matador.
3: El árbitro permite cuelico.
0: No, yo se lo dije. Ya desde antes de la jugada del penal habíamos visto que no tiene conducción el árbitro en el partido. Tiro libre para Tigre. Imposible. Mirá, lo tiene adelante Obregón.
1: No, bueno, la verdad que el árbitro tiene que tener otra actitud, ¿no?
0: Imposible.
3: El árbitro en línea,
0: el cuarto
3: árbitro
0: está ahí, haciéndole así con el bracito nada más. El centro al área, salió el arquero Tornacioli, un regalito, tanta historia para nada. Sale de contragolpe, miró qué mal que sacó el arquero. Lateral para Tigre, el que tiene la pelota es Lazo que la juega para Garay. Garay atrás donde está Valentín Moreno. Valentín Moreno que la juega para Jalil Elías. Jalil Elías que se equivoca, regala la pelota y se viene de contra el conjunto uruguayo. Pelota larga al arquero de Tigre. No aprovechan ni la contra el uruguayo, ¿eh? Increíble.
1: No, el uruguayo, vos fíjate que están plantados en el fondo, intentando, ¿no?, cortar el circuito de juego que pueda llegar a tener Tigre. Queda mucho todavía por delante. Esperemos que el matador pueda descontar.
0: El que sale con la pelota es el City Torque con Cajelmacher. Cajelmacher que lo encuentra a Silveira sobre la izquierda. Silveira que juega tranquilo y de primera la recibe de vuelta. Silveira cambia de frente para Agüero. La va a tratar de tener. El que la tiene Pablo Siles. Pablo Siles que la pone a dividir. A ver si Tigre... No, la ven picar todo, muchacho. Hay que correr una, por el amor de Dios. Se viene con el balón Silveira. Silveira que maneja el mismo. De primera para Cajelmacher. Cajelmacher atrás con el último, que es Silva. La pone a dividir Pablo Siles. Hay que apretar ahí. Cuando se equivocan ahí hay que estar encima. El que tiene la pelota es Álvarez. Álvarez que se va a hacer un nudo. La juega para Garay. Garay que sale. ¡Ay, mirá lo que hace Garay! El mono con navaja. La pelota la tiene. Es increíble. Es increíble.
1: Bueno, digamos, ¿no? Garay habilitó al jugador de City Torque.
0: Así es. El balón lo juega Pablo Siles para el último, que es Kevin Silva, con el arquero Tornacioli. Tornacioli que sale con Cajelmacher. Acá si no se manda una macana el City Torque, está este caso jugado. El balón es largo. Lazo que la envía al lateral. El lateral es para el local, que gana tranquilo 2-1, Tucu.
1: Sí, y en la medida que van pasando los minutos le cuesta más a Tigre
4: ¿no? Llegar al arco del equipo local. Tigre arrancó con todo, pero le faltó eficacia todo en la definición.
0: Es la pelota que viene para el futbolista uruguayo, para Busquets. El balón se va al lateral. El lateral es para el City Torque en ofensiva sobre la izquierda. Ahora sí, la empezó a tener el local, Sergio.
3: Sí, porque Tigre se empieza a dibujar, no presiona, y cuando tiene la pelota encima la pierde rápido. Entonces, bueno, le va a costar cada vez más.
0: La salida por bajo va a ser de Barrio Nuevo. Barrio Nuevo que no podía. El balón queda dividido. ¡Sale Lazo! La revolea y la pelota se va al lateral. Nuevo el lateral. Es para el equipo local. No puede salir Tigre.
4: No, pero aparte esto es lo que le sirve al equipo local, ¿no? Porque la verdad que el fútbol está interrumpido. Que la pelota vaya afuera, para
3: que
4: arriba.
3: Se le entrega a Tigre al rival.
0: El que tiene el balón ahora, lo terminó perdiendo, es el Montevideo City Torque. Lateral defensivo para Tigre en 10 del complemento. El partido lo gana el City Torque 2-1 por los goles de Salomón Rodríguez. El que tiene la pelota es Tigre, a ver si puede López salir entre medio de dos. Juega la pelota para Valentín Moreno. Se viene Valentín, agarró la lanza y va Valentín Moreno. Va, lo lleva puesto Cajelmacher. Saque la pelota, la saca en el fondo el equipo uruguayo. Va Lazo, pasa de largo Lazo, increíble. Increíble lo de Lazo. Dice el árbitro que volvía del offside.
3: Sí, tiró la pelota.
0: Tiro libre para el matador. No, el que volvió. Al último, a Salomón Rodríguez, que venía detrás de la mitad de la cancha.
3: Que lo tapó porque levantó la mano, como que le habrá hecho. Porque si no, lo puede sacar del otro lado.
0: Así es. Él lo tendría que haber sacado detrás de la mitad de la cancha.
3: Claro, le cobró infracción.
0: El que tiene la pelota es Valentín Moreno. A ver si Valentín puede, la juega con Nacho Russo. Nacho Russo para Valentín Moreno. El balón que rebota, Garay que va por ella. La juega Lazo. Lazo atrás con el arquero. Tiene que meter pelotazo arriba. Hoy sale jugando con Barrio Nuevo. A ver si Barrio Nuevo tiene con quién jugarla. Sale por el medio con López. López que pasa entre dos y va. López va. López se la deglutió López. Siempre una de más. Cuando da media vuelta y encara para adelante, uno se esperanza. Ahora cuando sigue con la pelota, se le van las esperanzas al demonio, Tucu.
4: Y se entusiasmó demasiado López, ¿no? El Tigre tiene que tratar de probar de media distancia, de buscar la forma, ¿no?, de achicar esta diferencia.
0: Nacho Russo que juega la pelota para Moreno. Moreno con Méndez que no la pudo aguantar. El que la termina rechazando es el Montevideo City Torque, que se viene con Salomón Rodríguez. Se cayó.
3: Falta.
0: Barrio Nuevo, no, no le puede cobrar falta porque se había caído y lo encaró Rodríguez.
3: No, se levantó y apoyó la mano en el piso y se zambulló arriba del delantero.
0: Bueno,
3: ¿de qué se cayó?
0: Usted es el árbitro. Sale jugando Tigre, para eso lo tenemos. Ahí el que la tiene es Álvarez. Álvarez que sale jugando la pelota por abajo. Se equivoca Álvarez, la tiene Pablo Siles. El que juega Jalil Elías. Se equivoca Jalil Elías. La pelota ahora es del Montevideo City Torque. Y Sergio García Clape se me vuelve loco. Y la pelota la tiene el City Torque. Sí.
3: Esto por lo que pasó a los 44 minutos. De charla un jugador, se queda con uno menos. Todos tenemos esperanza, lo mismo que el Tucu, vos, todos, decir, hay que probar más al arco, hay que tratar de tener la plata, pero si Tigre no llega al área rival.
0: No llega ni a la mitad de la cancha, el que la tiene Garay, Garay que trata de salir jugando con López, López que se equivoca, se viene, falta, le cobró mano en el camino al hombre del City Torque.
3: Y es tanta la diferencia que hay con el City Torque que el árbitro empezó a cobrar todo a favor de Tigre, sobre todo en los laterales, le marca ahora los segundos, cuando antes tardaban una hora en sacar un lateral, ahora cada vez que saca el equipo de Montevideo lo quiere apurar, pero por más que lo apure, Tigre no llega.
0: El que tiene la pelota es Lazo, Lazo que la juega con el arquero Felipe. Felipe se novio y el pelotazo largo. Y ahí lo tratan de habilitar a Mauro Méndez. Mauro Méndez que aguanta la pelota. Quiere girar para el otro lado, largala porque te comen. El que la tiene Garay. Garay que mete el pelotazo, se viene Moreno. Picó y llegó Tornacioli sobre la pelota, Tucu.
4: Sí, y ahora le cuesta mucho más llegar al equipo de Victoria, que tiene que buscar, ¿no?, a través de los laterales que se proyecten para acompañar a los delanteros. Hoy lo decía, los laterales tienen que tirar centro, ¿no? Los delanteros tienen que estar ahí para poder empujarla.
0: El que la lleva sobre Obregón, le pegó Obregón. por encima del travesaño. Remate del número 10 de derecha. El balón se fue por encima. Tuvo una nueva chance el Montevideo City Torque. Sale Lazo. Lazo que tiene que buscar compañía. La compañía es Barrio Nuevo. Barrio Nuevo que lo buscaba Álvarez. Falta sobre Álvarez. Tiro libre. Es para el matador de Victoria. Salieron todos a querer buscar la amonestación.
3: Quiere equilibrar Tigre el partido. A ver si le echa alguno. A ver si puede equilibrar.
0: Parece que
3: le sacó amarilla, sí.
0: Le sacó amarilla al hombre del City Torque. Voy a tratar de identificar quién es el amonestado en el Montevideo City Torque. El partido lo gana el local. El conjunto uruguayo 2-1 con los goles de Salomón Rodríguez.
4: Sí, se preparan los cambios, ¿no? En el equipo de Victoria, que necesita hacer dos goles para ir a un desempate por penales.
0: El balón lo tiene Tigre, lo juega Garay. Garay que va a mandarse, juega la patriada. El que viene es Nacho Russo. Pelota lateral ofensivo sobre la izquierda. Es para Tigre. En 15 del complemento. Se vienen las variantes. Sale con la camiseta 33 Mauro Méndez. Va a entrar el 32. Hablamos de Villalba. Va a entrar el 32 Villalba. También va a entrar el 25 Ian Zubiabre. Y el 27 Santi González. Sale Moreno, Lazo y Méndez en el matador de Victoria Tucu.
4: Sí, cambios que le van a intentar dar a Tigre no solamente un poco más de pierna en el juego, sino también la posibilidad de llegar más al arco, ¿no? Santi González, Zubiabre están para eso, y Villalba en lugar de Lazo, que me imagino debe tener algún tipo de dolencia.
0: Sergio.
3: Sí, fueron mezclados los cambios, pero salieron prácticamente lo que podía meter Tigre. Central por central, sacó un marcador de punta para, como dijimos antes, para qué mete tantos defensores si Tigre tiene que ganarlo. Y entonces, bueno, metió a Santi González y Zubiabre, el único delantero que le quedaba más o menos en el banco, lo sacó a Méndez para ver si alguien podía tener la pelota en el medio y podía hacer una jugada como la gente.
0: Guarda que sale Tornacioli. Ian Zubiabre era el que marcaba la pelota. Le queda a el número 20. Hablamos de Barrio Nuevo, que la juega.

0: ¿Cobró tiro de esquina? Ahora vamos a ver. Cobró tiro de esquina. Ahí está hablando el futbolista de Tigre, que era Lazo. Amonestó a Barrio Nuevo.
1: No lo amonestó al hombre de...
0: No lo amonestó, Busquets. Lo amonestó Barrio Nuevo. Ay, ay, ay. Al último hombre de Tigre, Barrio Nuevo, el amonestado, que dijo: salida del fondo es para el City Torque Tucú.
2: Sí, y Tigre que va a tener que acelerar con el juego, pero no con la discusión. Ya vimos
1: lo más, ahora después de esa jugada entendemos por qué salió Lazo. Porque Lazo estaba amonestado y protestaba con el árbitro constantemente. Lo amonestan a Barrio Nuevo. Dijo: lo saco, lo meto al otro, al pibe de Vélez y, o al ex Vélez. Y ahí por eso vino el cambio, no por otra cosa. Bueno.
2: Y lo veíamos a Lazo, ¿no? Sí. Protestando con el cuarto árbitro.
1: Lo seguía protestando, sí.
0: Santi López pierde la pelota. El bochazo largo y Álvarez la deja salir. Saque desde el arco para el matador de Victoria, Sergio.
1: Y, por supuesto, Garay se fue a jugar de 4 y de 5 fue a jugar González.
0: La salida por bajo es para el matador. Ya prácticamente como un volante por derecha. Yo creo que está defendiendo con 2 o con 3 Tigres. El balón es largo buscando a Nacho Russo. Y la tiene Santi González. La juega para Jalil Elías. Jalil Elías jugando la pelota sobre la derecha. Se viene Santi López. Guarda que se la lleva por delante. Cerca de él está Zubiabre. El centro de Zubiabre. ¿Quiere encararlo? No, Caño no, pibe. No está para Caño, le queda Santi González. Desviado el remate. Se apuró Santiago González. Pasaban todos de largo. Era para pegarle. Se equivocó el volante de Tigre. Y el balón se termina yendo afuera, Tucu.
2: La mejor habilitación que tuvo el matador de Victoria se la dio un jugador del equipo local. Y Santi González, que no le puede dar bien a la pelota, aunque parece que roza, ¿no? En un jugador del City. ¿Fue lateral o fue tiro de esquina?
1: Tiro de esquina.
0: Así es. El cambio, entra Diogo Guzmán, se retira Busquets en el City Torque Tucu.
2: Vamos a ver, ¿no? Cómo Tigre puede...
1: Perdón que te interrumpa, sí. Busquete, que protestaba a todo Tigre que lo había amonestado, que lo tendría que haber echado.
2: Saque de arco, sí, bueno. Ahí era la posibilidad de Tigre, ¿eh? Se están equivocando los jugadores del equipo local. Tigre tiene que tener mayor precisión en el último disparo.
0: El balón lo termina perdiendo el City Torque con Hagermacher. La salida por bajo desde el lateral es para Tigre. Ya tenemos 20 minutos, 19 minutos del complemento. El partido lo gana el City Torque 2-1. El matador necesita hacer 2 goles. El balón que viene para Juan Villalba. Sale Villalba dominando el balón. Lo tiene Álvarez cerca. Sigue Villalba. Se va a complicar Villalba. Ahí va por la pelota. Sigue Villalba. El balón que llega para López. Algo había cobrado el árbitro previamente.
1: Se fue la pelota fuera del campo, pero Villalba es... por lo que se caracterizaba cuando jugaba en el juvenil, de irse al ataque con pelota dominada, bueno, quiso salir jugando y lo vemos a Lazo que sigue protestando por que el jugador recién del City Torque tiró la pelota dentro del campo de juego cuando ya había cobrado infracción para demorar un poco más y el árbitro lo único que le dijo es la última.
0: Se viene Santi González, la mandan al lateral. Lateral es para el matador de Victoria, lo va a hacer Álvarez. Álvarez que lo tiene cerca, Santi González. Santi González que tiene que meter el centro. Juega por bajo para López. López que la tiene que devolver con Santi González. No la juega, sale para afuera. Tiene que buscar compañía. La compañía es Jalil Elías. Jalil Elías con Barrio Nuevo. Barrio Nuevo que la quiere meter en el área para Russo. Russo, el enganche de López. López que la tiene que largar para Garay. Andá, Zubiabre. Zubiabre que tiene que desbordar por la derecha. Encare, Zubiabre. Encare y meta al centro. Encara, Zubiabre entre dos. La jugó para Garay. Garay, el remate. Desviado de zurda de Garay. Tuvo otra chance Tigre Tucú.
2: Sí, y no salen, ¿no? Porque no van al arco. Lo disparo. En esta la hizo bien Zubiabre y Garay, que le pega al arco, que es lo que estamos pidiendo, pero la pelota salió muy desviada.
0: 21 del complemento. También había rozado en un hombre del City Torque. Sale con la pelota Pablo Siles. Pablo Siles que quiere salir jugando, la pone a dividir. Ahí llega Agüero, el que aprieta a Tigre, el que la revienta es el City Torque. A la mitad de la cancha gana Barrio Nuevo. El balón que le va a quedar a Álvarez. Álvarez que la juega por bajo, a ver si puede avanzar Tigre con él. No, que está con 10 por la expulsión de Nahuel Vanegas.

0: El que viene sobre la izquierda es el matador con Álvarez. Álvarez que la juega de primera para Villalba. Villalba levanta la cabeza y lo encuentra a Barrio Nuevo. Barrio Nuevo por bajo, la dejaba pasar Nacho Russo para... Perdón, creo que era López para que vaya Russo. Quedó en la mano del arquero, Sergio.
1: Sí, se acerca a ver el refresco, a ver si puede variar algo para la última parte del partido.
0: El que saca es Tornacioli a la mitad de la cancha, la pierde Jalil Elías. El balón le queda nuevamente al Montevideo City Torque, que avanza. Ey, Tigre va. Jalil Elías que va por el cabezazo, le queda al delantero del City Torque. No, era Güero el defensor. Lateral defensivo para Tigre Tucu.
2: Sí, que intenta, ¿no? Y ahora el minuto para refrescarse. Y Tigre que tiene que mejorar. El último pase en la llegada al arco rival, se va agotando el tiempo, en la tenencia de la pelota es de Tigre, el que avanza es Tigre, el que se equivoca en el fondo es City Torque, pero Tigre no tiene puntería y por eso va perdiendo este partido por 2-1.
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0: Retornan los jugadores al verde césped, donde el Montevideo City Torque a los 25 del complemento le está ganando a Tigre 2-1 y la serie está 3-1, Omar.
2: Una serie que se puso difícil, complicada, a partir del segundo gol del City Torque, en un global donde el equipo uruguayo en ningún momento, desde lo futbolístico, fue más que Tigre.
0: El balón lo tiene el matador con Nacho Russo. Él lo recupera el City Torque. Sale con todo Santi González. Le quedó a López. A ver si López se saca dos hombres de encima. Llega el negro Garay. Mirá lo que hizo Garay. Mirá lo que hizo Garay. Lo que era un ataque para Tigre se la terminó regalando al City Torque. ¡Tucu!
2: Y ahora el lateral para el equipo de Victoria. Venía embalado. Santi López, se metió Garay, adelanta la pelota, la termina perdiendo, finalmente rebota en un jugador del City, lateral para
1: 70 minutos, que no son 70 minutos, con un hombre menos, lo que se mataron estos jugadores, ya llevan más de 90 o 100 minutos corriendo como mínimo, eso es lo que sienten, por eso se la llevó por delante y no llega nunca más.
0: El que saca la pelota hacia atrás es López, es Santi López para Villalba. Villalba que la toca de primera para Jalil. Jalil con Villalba, Villalba con Álvarez. Álvarez que maneja el balón, la juega atrás de vuelta para Villalba. Villalba buscará al arquero Felipe. Felipe se novio, trata de salir jugando. Jalil Elías de primera con Álvarez. Ay, dejó picar y ahora te quiero ver, Álvarez, la perdió. El que tiene la pelota es Pisichilo. Pisichilo que la juega sobre la izquierda y ahí la termina mandando Álvarez al lateral. El lateral es para el Montevideo City Torque. Yo no entiendo. Nosotros que nunca jugamos al fútbol, sabemos. No, vos tampoco, Toco. No jugaste nunca. No jugamos nunca. En una cancha de primera división no jugamos nunca.
2: Sí, no, yo jugué en varias.
0: Pero jugó en la primera de algún club, usted no.
2: Sí. No, en la primera no.
0: En la primera, cancha, en un partido.
1: A ver, ¿cuál era la reflexión que iba a hacer?
0: Porque si no se me va la miércoles. Sí. No se puede. Nosotros nunca dejaríamos una pelota a picar. Porque sabemos que en el pique la vas a perder. Entonces, un tipo que cobra un sueldo, que vive de esto, ¿cómo va a dejar, va a hacer una cosa así? Es inentendible. Es increíble que un futbolista de... Por eso vemos la diferencia de jerarquía entre un futbolista de acá y un futbolista que está en la primera de las ligas más importantes del mundo. El que gana la pelota, sube y abre, que quiere habilitarlo a Santi López. Allá va López, salió el arquero, Tornacioli. ¿A qué salió si no llegaba el hombre de Tigre?
1: No, aparte la podía haber agarrado dentro del área, la pateó afuera, no sé por qué.
0: Increíble. Pero bueno, ahí está lo que digo yo del nivel. El que la tiene, sigan, sube y abre, que la juega para Jalil Elías, que va para Barrio Nuevo, no se pone de acuerdo, tiene que seguir Barrio Nuevo porque le hizo la magia y Garay no la agarró. En definitiva, la tiene Nacho Russo, la juega para Barrio Nuevo, otra vez para Nacho, le pegó. Corner. Tiro de esquina para el matador de Victoria.
2: Ah, vamos a ver si se viene el empate del matador. Sergio, ¿sabe dónde jugué varios partidos? ¿En qué cancha? En varias jugué. ¿Pero saben cuál?
1: Y la de Defensores, que jugaba cualquiera.
2: No, la de Tigre. No tengo fotos ahí de testimonio.
1: Ah, la de Tigre también en algún momento hubo partido.
0: El que le va a meter el córner es Ubiabre. La pelota sigue viva, la saca así. ¡Le pegale! ¡Le pegó el rebote! ¡Pegale de vuelta el balón en el área! ¡Álvarez! El árbitro dice que no pasó nada y Tornacioli se queda con la pelota. ¡Tucu!
2: Y era una posibilidad para el matador de Victoria que se empieza a desvirtuar, ¿no? Cuando la pelota sale del área y cuando los jugadores le pegan de tal manera que hasta yo le atacaría la pelota.
0: Y se viene ahora Silvera, que le va a pegar Zenobio. El centro de Salomón Rodríguez, la saca Villalba al córner. La que se mandó Villalba, yo se la voy a contar. Oh, porque
1: ¿cómo la va a cabecear el córner?
0: Lo que se mandó Villalba en la previa, esas salvadas tirándose al piso, pero claro, después no se levantó. Entonces, por más que vos la salvaste, después tenés que ir a buscar la pelota. Entonces el delantero la cubrió, se la llevó, hizo toda la jugada tranquilo, porque la heroica le quedó a medias a Villalba. El centro que va a venir al área. Todo Tigre defiende, todo el torque va a buscar otro gol. El centro viene, la saca Barrio Nuevo. Le va a quedar a Pisichilo. Pisichilo con Silvera. Silvera para Pisichilo. Pisichilo y de derecha va. El arquero que le pifió. La pelota quedó ahí. Le va a pegar el rebote. Pisichilo dentro del área. Tira un caño. Se mete. Le va a pegar la pelota atrás. El remate. Rebote. Corner de vuelta. O corner, sí. Tiro de esquina. Montes terminó pegándole a la pelota. Tiro de esquina. Es para el City Torque, que se florea.
2: Y se salvó Tigre, porque era para que el City pudiera marcar un tanto más. Y ahí vemos cómo pega en el hombre de Tigre. Y realmente, ¿no? Una jugada del City como para ampliar la diferencia.
0: El tiro de esquina que va a venir, todos al área, la sacan, llega para pegarle el rebote, queda en el hombre del City Torque, Pablo Siles, nuevo pase largo para Pisichilo, puso el pie, sale el City Torque, le pegó, Obregón, el balón que pica y se va afuera, saque del arco, es para el matador de Victoria, que en 30 minutos de este segundo tiempo pierde 2-1.
2: Montevideo City Torque llegó más al arco de Tigre en este último minuto que en todo el partido.
1: Lo que pasa es que se divirtió el partido a los 44. Volvemos de nuevo a lo mismo. Se terminó, quiéramos o no quiéramos, teníamos esperanza. Se terminó hoy el partido porque se hizo echar Vanegas y el partido cambió por completo. Y Tigre no llega ahora. Y bueno, es un desconcierto todo lo que corrió por corrió. Y ahora tira algún pelotazo a ver si puede llegar a alguna jugada. Pero los que están para correr no corren, no meten, ya no da más.
0: Ya no da más. El que la tira larga es Pablo Siles. Pelotazo largo para Pisichilo, que se está haciendo un festín. El número 5 trae la pelota. Otro caño más. Y el balón llega al arquero Felipe Zenobio.
1: Ahora, el delantero de categoría que dice el técnico siempre que tenemos en el banco, ¿no lo pone? ¿El cayó la caneta?
0: El que viene con la pelota es Santi González. La juega para Jalil Elías, que lo encuentra Álvarez, que la tiene que meter la pelota en el área. ¡Nacho! Se tiró con los pies para adelante y no llegó. Nacho Russo buscaba el descuento para Tigre.
2: No sale ninguna, ¿eh? Esta noche podemos decir que no sale ninguna.
1: Mejor jugada de Tigre.
2: Fue muy buena, ¿eh? Un centro pasado que por centímetros faltaron para que la pueda conectar.
1: Estaba
2: Nacho
1: habilitado.
2: Y vaya adentro, ¿no?
0: Así es, Kagelmacher está habilitando a todo el mundo. Sale el Montevideo City, Torque, no lo toque. ¿Para qué lo toca? Sí, igual no iba a llegar. Álvarez, otro muchacho que el Nacional B lo espera, ¿eh? Álvarez, Agaray, tantos muchachos que los está esperando el Nacional B.
1: Pensé que lo iba a poner paraguayo.
0: Thiago Serrago a la cancha en lugar de Santi López, la variante en Tigre. En 32 del complemento entra el ex Aldo Civi, Thiago Serrago, el que sale Santi López, Tucu.
2: Sí, y sale agotado Santi López, que hace rato no entraba en
1: con
2: contacto.
1: Con bronca sale.
2: Sí, sale con bronca. Pero creo que la bronca tiene que ver con la impotencia, ¿no? De no haber podido definir cuando Tigre tuvo las posibilidades.
0: El balón lo tiene el City Torque, que viene cambiando de frente con Silvera. Silvera, que va hacia el medio, donde le queda Pablo Siles. Va a ingresar Andrade en el City Torque. Toca y toca el equipo uruguayo, sabiéndose superior en cantidad de jugadores. Ahora se viene de contra Tigre, a ver si la puede aprovechar con Serrago. Serrago que lo busca Nacho Russo. ¡Sale Tornacioli! Haciendo una de más el arquero, enviando la pelota a campo de Tigre. El que sale ahora es el matador, con Villalba. Villalba levanta la cabeza, lo tiene a Barrio Nuevo, pero Villalba va a agarrar la lanza y va. El pelotazo largo buscando al negro Garay, rebota en Garay. La pelota le queda al arquero Tornacioli. Tucu, Tucu.
2: Bueno, y se agota el tiempo para el matador de Victoria, que también empieza a agotarse de pierna. Recién veíamos, ¿no?, cómo le cuesta ya a los jugadores llegar a ese último pase, a esa última corrida, ¿no? Hasta Nacho lo veíamos agotado. Claro, ¿no? Todo el esfuerzo.
1: Corrió, es el único, le tiran pelotazo que corre, se la arregle solo.
0: El balón que viene para el negro Garay. ¿Qué va a hacer Garay? Le mete la pelota para Nacho Russo. Pelota larga, a ver si llega Serrago por el otro lado. Ni se molestó Serrago en ir a buscarla. Saque desde el arco. Es para el City, porque se retira Montes con camiseta 20. Para el ingreso del número 7, Andrade. La nueva variante a falta de 10 minutos para el final, Tucu.
2: Sí, y Tigre que va a gastar todos los cartuchos, ¿no? Si le quedan en estos últimos 10 minutos en el fútbol todo es posible.
1: ¿Sabe cuánto ya habrán apagado la tele y estarán durmiendo?
0: Saca el arquero Tornacioli. La pelota es larga, le queda a Álvarez, a ver si Álvarez la puede jugar de primera para Santi González. Santi González pisa la pelota, demora demasiado, solo Álvarez por la izquierda quedó. Tanto demoró que lo dejaron solo Álvarez. Ye viene con la pelota, Jalil Elías, la juegan por el medio, le va a quedar a Subiabre para Nacho, gol en contra. ¡Gol! Offside. Espérate, marcaron posición adelantada, salida desde el fondo para el Montevideo City Torque. Había una mínima, un brazo de Nacho Russo en posición adelantada, era gol en contra de Agüero. Salida del fondo para el City Torque, ha anulado el gol de Tigre.
2: ¿Tucú? No hay revisión.
0: No hace falta, se ve clarito.
1: Claro que está el offside.
0: Se veía clarito el offside, ¿eh? Veíamos el brazo de Nacho Russo. A ver qué dice. Van a chequearlo. Para mí se nota claro el brazo de Nacho Russo adelantado.
1: Aunque en esta toma parece
2: habilitado. No, ahí cuando nace el pase está habilitado.
1: Parece habilitado en esta toma.
0: Pero para mí está el brazo adelantado. Ojalá que me equivoque y que le cobren el gol a Tigre, ¿verdad? Pero vamos a ver qué es lo que terminan decidiendo. Están chequeando. Era gol en contra de el futbolista Agüero.
2: Está en la línea.
0: Vamos a ver. Agüero es el que termina convirtiendo. ¡Gol de Tigre! ¡Gol! ¿No? Posición adelantada. Bueno, está bien. Dígalo al micrófono.
1: Manuel.
0: Ahí está, gracias. Porque si no me hace la seña a mí. Salida del fondo. Es para Montevideo City Torque. Continúa el partido 2-1.
2: No va a salir una hoy, ¿eh? Hoy no va a salir una realmente.
1: Es todo a los empujones, Tucu, no iban a una jugada. Únicamente ahí podía salir un gol que fue
2: un gol en contra.
0: Así es.
2: Era la forma, digamos, ¿no?
0: Sale Subiabre con la pelota, la pisó dos veces, salió entre tres, salió entre cuatro, sigue Subiabre, la va a perder, sigue Subiabre. Se la lleva el hombre del City Torque, ahora Pisichilo, traba, llega el hombre de Tigre, traba Jalil Elías, la saca Pablo Siles, ahora sí se entraron a nada como loco. El que tiene la pelota, Salomón Rodríguez que la juega para Diogo Guzmán que la va a llevar al rinconcito. Sale Tigre, la traba el matador con Garay que la juega para Subiabre que la tiene que largar. El que viene es Santi González, anda Subiabre, pelotazo largo buscando a Nacho Russo Cajelmacher, que no es de pisarla, la mandó derechito al lateral, Tucu.
2: Y Tigre agotando, ¿no? Todo el resto físico, toda la vergüenza deportiva, toda la voluntad del matador, por lo menos para intentar empatar el partido.
0: El balón a la mitad de la cancha para Jalil Elías que la jugó para Barrio Nuevo con Villalba, y Villalba tiene que meter el pelotazo, frena Villalba, la va a jugar con el arquero, lo vemos al número 27, José Tarán. Se está preparando en el conjunto local. El balón que va a ir para Cerrago. Ninguno de los dos saltaron. El balón le termina quedando al hombre de Tigre. En este caso Álvarez. Pega media vuelta. La va a perder Álvarez. No la puede bajar. Pégale un tiro a Álvarez si la querés parar a la pelota. Y Álvarez que sale por el medio con Santi González. Santi González media vuelta y la juega para Garay. Garay atrás con el arquero. Y mete el pelotazo porque otra no va a quedar. El que sale acá es Villalba. Villalba pide la pelota. El zurdo Villalba manejando el balón. Lo tiene Garay sobre la derecha. Sigue Villalba. Juega para Garay. Va el negro Garay. A ver si mete el centro al área Garay. Y a las manos del arquero. Tornacioli ni el centro le sale a Tigre.
2: No buscó el centro Garay.
1: No, yo en estos momentos me encantaría ser jugador de Tigre, el último cambio, ingresar. Porque faltan 5 minutos. Ingresar por lo menos para pegar una patada a Pichirilo, que fue el que armó tanto de pelota.
0: Se va a ir el número 5, justamente Pisichilo, para que entre José Tarán con la 27.
1: ¿Vos te crees que es tonto el técnico? ¿Sabe que fue el que cambió el partido? Se tiraba al piso, protestaba. Y en el partido acá de Victoria también. Y bueno, sabía que se iba a venir cuando termina el partido, iba a ir todos los jugadores de Tigre arriba de él.
0: El cambio en el Montevideo City Torque, ingresa José Tarán, se va Franco Pisichilo. La salida es del matador de Victoria, el rebote, él le queda a Barrio Nuevo que lo deja el arquero que mete el bochazo largo, va Nacho, pelea Nacho, el balón pica dos veces y Tornacioli que tiene ganas de jugar el partido porque era para hacer algo mucho más sencillo, que era agarrar la pelota con la mano. El arquero salió con un patadón bárbaro, pelota a la mitad de la cancha, es para el Montevideo City Torque, Tucu.
2: Sí, y el equipo uruguayo, ¿no?, que trata de enfriar todo lo que puede el partido, y realmente hoy a Tigre no le salió nada, porque ese tanto que fue chequeado por el VAR, ese tanto en contra, ni siquiera eso hoy fue a favor del matador de Victoria.
0: Le erró a la pelota Álvarez y lo enganchó al delantero del City Torque. Tiro libre para el City Torque. Mirá, quiso enganchar a Obregón y lo enganchó Álvarez a Obregón. Pide la amarilla al 10. Tiro libre.
1: Y tenía razón, fue derecho a pegarle el año de Tigre. La verdad, un desastre.
0: Un bruto.
1: Sí, un animal, fue
0: derecho. Un bruto.
1: La pelota pasó lejísimo, le pegó atrás en la
0: Ay, ay, ay, mamita querida. ¿Cómo vamos? Si se decide Tigre, ¿qué cantidad de jugadores tiene para alimentar el ascenso del fútbol argentino, verdad? Tanto jugador que tiene una suerte bárbara de estar jugando en la primera de Tigre. ¡Tiro libre! Para el Montevideo City Torque, le va a pegar el zurdo Silvera, se va a venir el tiro libre, el arquero de Tigre, Zenobio, maneja la barrera, tiro libre, pero convirtió Silvera, otro que tranquilamente podría jugar en un desamparado de San Juan, ¿no? ¿Qué le parece, Sergio?
1: No, que Tigre se queda fuera de otro torneo, como fue la Copa Argentina, ahora como es la Sudamericana. Bueno, como decís vos, varios jugadores dejarán de jugar porque cada vez tienen menos chances, porque Tigre tiene cada vez menos frente para jugar.
0: Así es, de no mediar nada raro, va a haber mucho jugador que va a tener pocos minutos en el Matador. El que viene es Nacho Russo, la jugó para Subiabre. Nadie que la va a buscar. El balón se viene de contra. ¡Epa! Llegó Villalba se la lleva, sigue Villalba y cobraron mano. Tiro libre para el Montevideo City Torque, la mitad de la cancha estaba jugado el central de Tigre.
2: Sí, a lo karateca, ¿no? Salió a cortar esa pelota, después le pega en la mano, muy desprolijo, ¿no? Estos últimos minutos para el Matador de Victoria y el City Torque, que hace su juego, quiere que pase el tiempo, quiere que se termine el partido. Dos goles arriba va el conjunto local.
1: Y faltan dos minutos.
0: El que va a sacar el lateral es Tigre, el que viene es el negro Garay, la va a sacar por acá Andrade con el balón, se viene en dos para el ataque, se viene Andrade se lleva la pelota a la derecha, pisa, frena, va para el medio, llegan dos de Tigre y se lo comen, sale jugando Jalil Elías, llega para meter la pierna ahora Santi López y allá va, perdón, era Santi González, allá va Nacho Russo, la saca Tornacioli, de derecha afuera, allá a pelearla, a ver si llega el hombre de Tigre que es Cerrago que encara, va a perder, sí, no la perdió, la terminó jugando atrás para Álvarez con Jalil Elías con Villalba, encara Villalba, la jugó para Santi González afuera para Cerrago, mete el centro Cerrago, a nadie, atrás del arco, tiro de arco para el Montevideo City Torque. Y voy a comentar lo que dijo Cerrago cuando llegó a Tigre: me ilusiona jugar un torneo internacional. Si así te ilusionás jugando como lo hiciste, qué poco que vas a jugar torneos internacionales, Tucu.
2: Qué difícil, ¿no? Qué difícil, porque
1: estamos viendo, perdóname que te interrumpa, porque no es el primer partido que lo hace. Estamos viendo el futuro técnico de Tigre, porque se para en el banco cada vez que sale y se dedica a pelear con los árbitros y con el cuarto árbitro. Estamos hablando de Lazo.
0: Ah, sí, esperemos que tenga una buena táctica para cuando sea entrenador de Tigre.
1: Peleador,
0: sí. Mucho no vamos a ganar si un técnico peleador.
2: Bueno, pero tiene discurso de técnico, cada vez que habla el equipo juega bien.
1: Sí.
2: No, pero cada vez que habla,
1: se enoja. Con lo que le preguntás, se enoja.
0: Si pensás diferente, se enoja.
2: Tiene discurso de técnico, ¿viste? Ven otra cosa, dice, dentro de la cancha.
1: Porque mirá el técnico de Tigre como el famoso pan triste ahí parado y el que habla es él.
0: Ahí vemos el adicional, 5 minutos más para que termine el partido, se han cumplido los 90, larga la pelota, lateral para Tigre que se está quedando fuera de la Sudamericana, lamentablemente cae 2-1, Uruguay ha caído 1-0 en Victoria, el que sale jugando es el conjunto uruguayo, llega Barrio Nuevo. Juega hacia atrás, lo tiene el negro Garay. El negro Garay que la juega para el arquero. El arquero Felipe Zenobio, saliendo con Villalba. Villalba que va a tomar la lanza y va. Nadie en la marca, sigue Villalba, avanza Villalba, progresa Villalba. Quiso meter el centro, rebotó en el hombre del City Torque. El lateral es para el Matador en ofensiva sobre la izquierda. Allá va a ir el futbolista Subiabre. Va hacia atrás, juega de primera para Cerrago con Santi González, rebotan la pelota, le queda Pablo Siles que quiere meter el contragolpe con Salomón Rodríguez, Salomón que va con Jalil Elías, aguanta la pelota, juega atrás para Pablo Siles, nuevamente para Salomón, el lateral es para el Montevideo City Torque, quedan 4 para el final.
2: Se agota el tiempo para el Matador de Victoria, que está quedando afuera de la Copa Sudamericana. Una responsabilidad, ¿no?, de Nahuel Vanegas, que hacia el final del primer tiempo cambió lo que podría haber sido otra historia en este partido.
0: También yo considero que previo a eso habían cometido una falta sobre Valentín Moreno, que deberían haber sancionado y no hubiera pasado nada de lo que sucedió después. El balón lo tiene Thiago Serrago. Serrago que viene para Tigre. Serrago que juega el balón atrás para Jalil Elías. Jalil Elías con Thiago Serrago con Zubiabre. Zubiabre rechaza la pelota. Ahora va a ser Andrade. Pelotazo largo. Llega Jalil con uno menos Tigre. No puede Santi González. Laterales para Tigre en ofensiva sobre la izquierda, Sergio.
1: Estaba pensando, ¿no? Que... Dale.
0: Se viene Serrago sobre el final. Centro de Serrago. El rechazo. Le queda a Santi González. Tornacioli abajo. Tornacioli se quedó con la pelota, Sergio.
1: Intenta Tigre como puede. Estaba pensando, te decía, que vemos una Sudamericana muy mediocre. Un equipo horrible. Pero imagínense lo que dirán los uruguayos de Tigre. Si siendo tan malo el City Torque, los dos partidos se los ganó a Tigre. La verdad, lo del nivel de Tigre nos engañábamos. Un nivel bajísimo y pocas opciones de gol. Todo nada más es tratar de llevar al empuje y a lo que le salga algún jugador. Pero juego colectivo muy poco.
0: Y la toca para un lado y para el otro el City Torque. Quedan dos minutos para que termine el partido. Se viene Silveira sobre la izquierda. Baja la pelota. La tiene Silveira. La juega de primera para Cajermacher. Cajermacher la quiso jugar con Obregón. La perdió y se viene Jalil Elías. Lo marcan y le sacan la pelota. Se viene por el costado derecho el conjunto local. Lateral, altura de la mitad de la cancha sobre el sector derecho. Mira la hora, el entrenador de Tigre, Tucu.
1: ¿Y a cuándo termina el partido?
2: Lo que podemos decir es que el matador, más allá de dar resultado, ¿no? Hasta el último minuto está intentando por lo menos poder igualar este partido.
0: La salida de Zenobio y largo pelotazo. Va arriba Nacho Russo, le gana Agüero, le queda a Jalil Elías. Jalil Elías que trata de irse por la izquierda, pierde la pelota, quita el equipo uruguayo. Allá va la pelea Tigre. Vamos a ver qué es lo que sucede. Termina quedando.

0: Andrade con Siles. Siles que tiene que meter pelota en profundidad.
1: Y se termina el partido, ¿no? Faltan solamente 25 segundos. Va a sacar el lateral el City Torque. Se termina el partido. Avanza el equipo uruguayo. Tigre afuera de la Sudamericana.
0: Tigre a volverse a casa temprano. El balón que va a quedar en las manos del arquero Zenobio. Por más que te apure Felipe, queda Siamo fuori de la copa. El que rechaza a Cajalmacher. Allá va a ir y terminó el partido. Ha clasificado el Montevideo City Torque. Quedó eliminado nuestro matador de victoria. Lo viviste por Tigre de mi vida. 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Por Alternativa Radio. Omar Suárez y Sergio García Clapes cierran la transmisión.
1: El partido duró hasta los 42 minutos del primer tiempo. Luego de la expulsión y del penal que le cobran a Vanegas, el partido se desvirtuó totalmente. El City Torque, que había sido superado en lo futbolístico, en las llegadas al arco por el equipo de Victoria, aprovechó la posibilidad que le dio Vanegas al cometer esa infracción. A darle un penal para el equipo uruguayo. Después de ese gol, todo fue cuesta arriba para el matador de Victoria, que intentó, que incluso pudo haber igualado el partido a través de ese gol en contra, luego de una corajeada de Nacho Russo en el área, pero hoy no salió ninguna. Apenas adelantado Nacho Russo, se invalidó ese tanto que fue una de las jugadas más claras que tuvo el matador de Victoria, que con este equipo limitadísimo de City Torque se queda afuera de la Copa Sudamericana.
2: El comentario que hiciste tú, me quedo con el equipo limitadísimo, que es Tigre. No tiene delanteros, ya lo sabíamos antes de que comenzara el campeonato, decíamos que teníamos que traer delanteros, que tenía que traer centro delanteros, tenía que traer gente por afuera. Bueno, Tigre no trajo a nadie, tan solo Méndez, porque se le fue el mejor jugador Romero. Y bueno, ¿qué le falta a Tigre? Gol. ¿Y qué le faltaba para ganar esta serie? Gol. Difícil, si no lo tenés, de poder ganar esta serie. Tigre llegó a los ponchazos, las jugadas que pudieron ser gol, pero siempre fueron ahí sobre la línea, dos posiciones adelantadas, una del central que llegó, otra de gol en contra. Sigue Tigre demorándose en llegar al gol, le cuesta una eternidad. Y bueno, acá está, Tigre llegó hasta donde tenía que llegar, y lo que le nunca vas a ver a un Tigre ganar por goleada. Este equipo no tiene como para hacer más de un gol por partido. Si lo hace y aguanta el cero, ganará el partido. Si no, estará a los tumbos peleando por el fondo de la tabla. Esperemos que pueda cambiar. Le ha tocado ganarle ante un grande como River, que perdió 6 partidos seguidos, pero después se está demostrando cómo está Tigre para jugar en este campeonato. Perdió contra los peores, le ganó a Racing, que viene jugando muy mal, y le ganó a River. Después, los demás partidos ustedes lo vieron. Tigre muy mal hoy y no hizo más de lo que venía haciendo desde que comenzó de nuevo este campeonato. La comisión directiva la tendrá que pensar y dirar y decir, ¿no? Perdón, quedó eliminado de una Copa Sudamericana, ¿para qué vamos a traer un refuerzo? Bueno, Tigre va a seguir con el equipo que tiene y va a penar como está penando hasta ahora, y tratando de que con esfuerzo, con corriendo, metiendo, este es un equipo para intentar clasificar dentro de los 8 si tiene suerte.
0: Este ha sido el comentario de Sergio García Clape y también de Omar el Tucu Suárez. Muchachos, nos reencontramos el lunes, ¿verdad?
2: Y tarde de nuevo
0: en Victoria. El matador va a estar jugando frente a el conjunto de Central Córdoba de Santiago del Estero, ¿verdad?
2: Sí, señor.
1: El equipo de Sebastián Domínguez, ¿no?
2: Que viene. Van a recibir como siempre.
0: Así es, verá bien recibido Domínguez, como de costumbre, ha dejado un grato recuerdo en Tigre. El saludo como siempre para la familia, para Bautista, para Francisca, para mi viejo, para mi vieja, para Olguita, para Tony. Gracias por estar del otro lado. Nos vamos, chau. Ha caído Tigre y se ha quedado fuera de la Copa Sudamericana.

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7: Es la una de la mañana en punto.
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4: Son las 2 de la mañana en punto.
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4: 3 de la mañana en punto.
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Semilla. 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

0: 4 de la mañana en punto.
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0: 5 de la mañana en punto.
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15: 6 de la mañana en punto.
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18: 7 de la mañana en punto.
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15: 8 de la mañana en punto.
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18: 9 de la mañana en punto.
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18: 11 de la mañana en punto.
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15: Son las 12 horas, mediodía en la ciudad.
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18: Es la 1:00 p.m. en punto.
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15: 2 de la tarde en punto.
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18: 3:00 p.m. en punto.
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15: 4 de la tarde en punto.
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17: 5 de la tarde en punto.
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15: 6 de la tarde en punto.
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18: 7 de la tarde en punto.
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15: Exactamente las 20 horas.
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18: Exactamente las 21 horas.
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